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2: Que la divina providencia y nuestro Señor Jesucristo, amigo y amiga de la sintonía, esté hoy y todos los días con todos y cada uno de ustedes. En este día tan especial, hoy pletórico de emoción, con la energía alta como todos los días, hoy estamos regidos bajo el planeta Mercurio. Amigo o amiga que me está sintonizando en este momento, quiero elevar plegarias a Dios, siempre deseando que donde haya odio haya paz, que donde haya tristeza haya alegría, que el preso inocente salga de la cárcel. 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Sé que se encuentra enfermo, sé que se encuentra desesperado, agobiado, no sabe qué hacer. Entristecido su corazón lo tiene porque su esposa o su esposo se fue dejándolo abandonado. A lo mejor se levanta, se siente solo, sola. A veces como que se necesita amor, cariño, comprensión. Amor tiene, ¿verdad? Pero espiritualmente se siente solo. O hay personas que están siendo víctimas de cosas negras, malas. Hay personas que se encuentran desesperadas. Hay personas que sueñan. A lo mejor sufren, lloran, no comprenden tanto sufrimiento en su diario vivir. No saben cuál es el motivo de su fracaso, el motivo de su desesperación. Amigo, estamos nosotros en el Centro Botánico Naturista San Judas Tadeo. Médicos botánicos espiritualistas, conocedores del comportamiento humano al servicio del que sufre, al servicio del que se encuentra en esa encrucijada sin saber qué hacer. Hoy tengo personas que, gloria a Dios en las alturas, dan testimonio y dicen verdaderamente el Centro Botánico Naturista San Judas Tadeo si sabe, si tiene ese conocimiento de verdad, verdad. Aquí tengo una persona, ¿cuál es su nombre, mi señor?
3: Andrés Moncayo.
2: Andrés Moncayo, ¿me puede hablar un poquito más duro, por favor? ¿Cuál es su nombre?
3: Andrés Moncayo.
2: Don Andrés Moncayo, ¿usted de qué parte nos visitó aquí en el Corto Cauca?
3: Vine de San Pablo, Nariño.
2: Usted de San Pablo, Nariño, su tierra natal. ¿Hace cuánto tiempo usted nos visitó aquí en el borde?
3: Hace 5 meses.
2: ¿Usted cuando vino aquí hace 5 meses, cuál era su problema, cuál era su dificultad? ¿Qué era lo que le estaba sucediendo? Por favor.
3: Con mi mujer, ya me había alejado de ella, ella se retiró de mí, no me hablaba, estábamos peleando por los niños.
2: ¿Estaba separado usted?
3: Estaba separado.
2: ¿Cuánto tiempo duró separado con ella? ¿Cuántos meses?
3: 5 meses duré separado.
2: Y cuando usted vino a entrevistarse conmigo, porque yo me recuerdo que yo lo atendía a usted personalmente, ¿a los cuántos días volvió su esposa con usted?
3: A los 9 días volvió y al principio me empezó a buscar, pero parecía que era mentiras y vea, gracias a Dios.
2: No, al principio lo empezó a buscar, sí. Pero yo le dije que de todas maneras usted todavía no le hiciera o no le prestara atención porque estábamos en un trabajo ideal, porque ella, usted lo amaba, ustedes le hicieron un trabajo en magia negra para que ella le coja rabia, odio, asco, fastidio, pero después de los 9 días empezó a darse, a salir a la luz este trabajo hermoso que le hicimos por medio de quién, de San Antonio, el patrón de los corazones rotos. Dígame una cosa, mi hermano, ¿usted se siente agradecido por nosotros?
3: Gracias a Dios y a usted, maestro, me siento agradecido porque yo había buscado ayudas por otros lugares y la verdad ya hasta pensaba cosas malas, como usted me aconsejó, y la verdad les agradezco bastante.
2: Usted en el desespero de estar separado de la mujer que ama, de la madre de sus 2 hijos, tenía ganas hasta de quitarse la vida, pero yo le di el consejo. Recuerden, amigos que me están escuchando, que el suicidio no es la salida. Hay motivos maravillosos para seguir viviendo en este planeta llamado Tierra. Le hago una pregunta, ¿ya está reconciliado con esta señora?
3: Gracias a Dios y a usted, maestro.
2: ¿Se sienten juntos, unidos?
3: Excelente, porque estoy más feliz con mis hijos, con mi mujer.
2: Regáleme su fecha de nacimiento, por favor.
3: 1992, del 4 de mayo.
2: ¿Está agradecido?
3: Gracias a usted y a Papito Dios, sí, le agradezco.
2: ¿Y cómo me le está yendo también en la suerte?
3: Muy bien, muy bien. Le agradezco mucho por salvar mi hogar, mi familia y por mis hijitos, porque la verdad, como usted dijo, me salvó fue la vida.
2: ¿Qué le recomienda a todas las personas que lo escuchan en este momento? ¿Que visiten o que no visiten el Centro Botánico Naturista San Judas Tadeo?
3: Lo recomiendo por mi propia vida, porque la verdad el maestro me salvó la vida. Yo ya intentaba suicidarme, una vez tomé veneno y usted me volvió el alma al cuerpo porque recuperó mi hogar.
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2: Toda la gloria es para Dios Todopoderoso de estos testimonios. Si usted se encuentra enfermo, amigo que me está escuchando, se encuentra desesperado, no sabe qué hacer, quiere cambiar, esa forma de vivir tan absurda, porque trabaja, por donde mete la cabeza todo le sale al contrario, el hogar no es un hogar, un campo de batalla, pelean como perros y gatos, se ha perdido la paz, se ha perdido la tranquilidad, se ha perdido la felicidad en ese hogar, amigo, este es el momento para que usted nos visite al Centro Botánico Naturista San Judas Tadeo, que atendemos aquí en el Gordo Cauca todos los días. 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Recuerden que soy médico naturista por estudio, como aquel que estudia para abogado, como aquel que estudia para ingeniero. Tengo ese conocimiento en la medicina alternativa. Traiga la muestra urinaria, en ella me voy a dar cuenta qué sufre, qué padece y qué le acontece. 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Vamos a escuchar más testimonios de personas que con nosotros se han curado para la gloria de Dios. Escuchemos.
5: Doy muchos agradecimientos a los hermanos porque yo había visitado muchos sitios, muchas partes y no nunca me daban solución a la parte de mis problemas. En el amor era muy rechazado. Yo pensaba que inclusive empecé hasta en la muerte porque nunca había tenido felicidad y le doy muchas gracias a los hermanos porque me dieron la solución al problema. En este momento estoy gozando de mucha felicidad y encontré el amor que yo quería y me siento muy bien en mi vida. Muchas gracias, hermano.
2: ¿Qué le recomienda usted a todos los oyentes, que nos visiten o que no nos visiten?
5: Sí, que los visiten, son unas personas que de verdad tienen mucho conocimiento y por Dios me siento muy contento y agradecido con ustedes. Muchísimas gracias.
2: ¿Usted de qué parte del departamento Nariño nos visitó?
5: Yo los visité desde aquí de San José de Albán.
2: Dios me lo bendiga, mi hermano, y gracias por su testimonio.
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2: Y qué alegría escuchar a estas personas de que verdaderamente encontraron ese verdadero camino hacia la felicidad. 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Dios y los ángeles me los bendigan hoy, mañana y siempre.

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6 de la mañana, 30 minutos, 6 más 30 minutos. Hola, hola, ¿qué tal, mis oyentes? Buenos días, buenos días, buenos días, buenos días, buenos días, buenos días para todos. Buenos días en esta mañana, buenos días en esta mañana de miércoles, mitad de semana, el ombliguito de la semana. Saludo especial para todos, para todas, aquellos que ya están despiertos, están de pie, están activos, escuchando Rosareña Estéreo. Mi nombre, Alexis, quien les acompaña. Vamos hasta las 9 en punto de la mañana, entregándoles buena música, buenas canciones, haciéndoles buena compañía. Es su labor es cotidiana, sus labores diarias. Gracias de antemano, papá Dios, sí señor, por darnos este día tan bonito, un día más. Para ver los colores de la vida, sí señor, seguir con nuestros proyectos, seguir con más oportunidades. Porque mientras uno esté vivo, hay oportunidad de todo. 6:32, levántate con Rosareña Estéreo. Llega esa buena canción, lo dice Amara.

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Lo dice Andy Lucas. 8:14 minutos. Buenos días para todos nuevamente. Buenos días a aquellos que están en la sintonía también. Sí, señor, continuamos entregando más música en esta mañana del miércoles. Hoy es miércoles, ya 17 de junio. Ya, mejor dicho, nos sobrepasamos ya a mitad de mes. Por Dios, caramba, el tiempo se nos va como agua en las manos. Qué mejor aprovecharlo escuchando Rosareña Estéreo. Línea habilitada 318-830-0058 y 312-857-9915. 8:14 minutos. Saludo especial para toda la gente que me escucha por internet a través de www.rosarenafm.com. 8:14, a ver, por acá tenemos reportes de sintonía. Dice la que tal, amigo Alexis, muy buenos días, ¿cómo amaneció? Muy bien, gracias a Dios. Para que me regale la canción Palomitas de Maíz de Cumbia Calle, gracias. Saludo especial para la gente de Alto de Cañadas y a todos los fieles oyentes que en esta mañana nos escuchan.

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Llega esta buena canción. ¡Ay, caramba! Sí, señor, las hermanas Calle. Jabón de olor. 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
1: Muy buenos días, Alexis. ¿Cómo amaneces? Te hablo una fiel oyente de Leiva. Por favor, ¿me puedes regalar una canción? De Te Vas y No Volverás, de Ronnie Manchego. Gracias.
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29 minutos, ahí está Cumbia Calle con esta buena canción, Palomitas de Maíz. Qué buena canción, caramba. 8:30. 30 minutos nos separan de las 9 de la mañana. Mi nombre es Alexis, quien te acompaña en tu radio, entregándote buena música. Bueno, y a todas las amas de casa, saludo especial para todas ellas. Algunas están barriendo, otras lavando la loza, otras preparándose un sancocho bien, bien rico, ¿no? Otros andan echando pala, otros tirando palustre. Hombre, a los duros de la construcción también, abrazo fuerte para ellos. Otros limpiando el cafecito, otros cosechando la hojita de limón. Otros enamorados, otros despechados también. Así como yo. No, mentiras, estamos contentos, felices de la vida, gracias a Dios. Bueno, por acá llega esta buena canción. Porque voy a dar serrucho, serrucho. Ay, hombre, súbile, súbile esto. Levántate con Rosareña, en serio. 8:31.

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1: 8:41 minutos, ahí estaba Rosy Guar, Mujer Solitaria. Qué buena canción. 8:41 minutos, saludo especial para todos los oyentes que ahora me escuchan desde La Bermeja Baja. A los amigos de La Caldera, ahí en la Unión Nariño, la gente venteña, las patojitas de San Pablo. Nos vamos para la estancia, municipio de La Cruz Nariño. Ahí en San Bernardo, Tablón de Gómez, Tablón del Guabo, El Sauce. Hombre, sí señor, la gente de Taminango, San Bernardo. Nos vamos para la gente de Policarpa también, Santa Cruz, Madrigal, El Peñol, la gente del Peñol, Los Andes, Sotomayor, Arboleda, Berruecos. Bueno, para que llegue esta buena canción, Alexis Jordan. 8:42 minutos, 18 nos separan de las 9 de la mañana.
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Ay, Dios. 8:49 minutos. 11 nos separan de las 9 de la mañana. Ya llegamos a la parte final de esta programación. Gracias, pero muchas gracias a todos los oyentes que estuvieron conmigo, siempre pendientes de la programación. Dios los bendiga a todos. No se despeguen del dial. Ya viene más música, ya viene más programación con el sabrosón de la mañana, con Chiqui Low. Sí, señor. Ya Dios mediante estaremos el día de mañana en horas de la mañana entregando más y más música para todos ustedes. 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
1: Rosareña Estéreo, son las 9:01. 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

0: 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Son las 9:24.
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0: Rosareña Estéreo. Son las 9:24.
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0: 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Son las 9:29.
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0: 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Son las 9:36.
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0: Rosareña Estéreo, son las 9:46.
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0: Rosareña Estéreo, son las 9:46.
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1: Rosareña Estéreo, son las 10 y 5 minutos. 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

0: tal, oyentes? Muy, pero muy buenos días para todos ustedes en esta mañana bonita, mañana espectacular, acompañándolos con toda la buena música, la buena programación, éxitos, palos de canciones para todos ustedes. Esta es la línea de los éxitos en el sabrosón de la mañana, al 312-857-9915. La línea para que envíe su WhatsApp, para que envíe su mensaje, su reporte de sintonía, su notica de voz, al 318-830-0058. Ahí nos pueden escuchar a través de nuestra página en internet. Con muchísimo gusto estaremos complaciéndolos a todos ustedes. Quiero enviar un saludo muy especial en San Antonio para Jorge Minda y María Moreno, con mucho cariño. Ellos cada día madrugan a trabajar para cultivar el café más rico del mundo, con todo el amor de parte de su hija. Ahí está el saludo cordial, que Dios los bendiga, que les rinda, mi gente hermosa del campo. Nuestros campesinos que hasta ahora nos amplifican. Que me puedas amar, Miguel Morales. Bueno, para todos ustedes, un saludo cordial. Rosaleña, mi chica fiel, Remis de Los Anjos, con mucho gusto, reportando sintonías de Llorente, Nariño. ¿Qué tal nuestra gente en Llorente? ¿Cómo están? ¿Cómo vamos? La gente de la Guayacana, que ahí nos escuchan como siempre. A todos ustedes un saludo muy, pero muy cordial. Acá dice un oyente, ¿qué piensas de la persona intensa? Bueno, depende de qué persona sea. Hay veces que hay personas intensas de alguna forma y de otra forma, ¿no? Y depende cómo nos guste a nosotros algunas cosas y otras que no. Por lo menos yo soy una de las personas que poco me gustan las visitas y poco me gusta visitar. Yo soy de las personas que siempre me gusta como echarle llave a la puerta y estar como en casita, solita. Bueno, que si uno se colocó ropa corta, que si salió sin ropa, pero pues está en la casa y de pronto es como algo bonito, como estar con esa tranquilidad sin saber que no está esperando una visita. Entonces, eso me parece como a veces de pronto intenso, ¿no? Porque de pronto hay personas que, bueno, van la puerta que a golpearla y de pronto pues uno como que no está esperando la visita, pero luego si ese día no sale, al otro día van. Y las llamaditas pues depende de quién sean también, porque hay llamadas que cuando uno, el esposo está trabajando y uno pues anhela recibir esa llamada, es como bonito que el esposo pues, o el novio, o bueno, que sea intenso pues si lo llame o le escriba. Ya de pronto puede ser, no puede quedarle gustando de pronto que otras personas pues de pronto lo estén llamando como ahí, entonces esa... Depende pues la forma en que sea la intensidad. O sea, todo hay formas, ¿no? Tanto como bueno como también malo. Saludo cordial para todos ustedes. Y de paso pues me coloca la canción El Intenso, dice. Gracias a todos nuestros oyentes que nos amplifican en Balboa, como siempre, conectaditos con Rosareña. Ahí está nuestra amiga Vivian, que hasta ahora nos amplifica. Bendiciones, Vivian. Hola, Lou, Dios te bendiga. ¿Cómo estás? Bendiciones, excelente programación. Por favor, colócame dos canciones, El Bigote de la Sonora Dinamita y la de la Tanguita Roja. Full sintonía, como siempre. Atentamente, John, desde Sucre, Cauca. Ahí está John, como siempre, conectadito con Rosareña Serio 93.
1: Hola, muy buenos días, señorita Lourdes, ¿cómo ha estado? Saluditos por ahí. Vea, un saludo para dos cabezones que están camellando junto conmigo. Regálenme una cancioncita ahí de Martínez de Amor, Me Vas a Pedir Perdón. Muchas gracias. Sóbelo, sóbelo, mamacita.
0: Uy, sóbelo, sóbelo, sóbelo. Ahí está mi amigo, qué rico poderlo saludar. Bendiciones para usted. Ya viene su canción, voy a colocar por aquí la canción La Tanguita, La Tanguita, La Tanguita, ¿qué? La Tanguita Roja, ¿quién no le gusta?

Y estaba Johnny Rivera con la canción El Intenso. Ahí están nuestros oyentes programando su música. Bien, gracias a Dios, me alegra que estén muy bien. A todos nuestros fieles oyentes, Dios los bendiga. Y para la familia Rodríguez en el taller Arlin Sport en la ciudad de Bogotá. Ahí nos amplifican como siempre a toda nuestra gente hermosa que se siente como en casa escuchando Rosareña Serio 93.1. Para nosotros es un placer estar siempre con ustedes, siempre acompañándolos en cada actividad que ustedes realicen. Recuerden, mucha atención para los beneficiarios de renta ciudadana y devolución del IVA. El ciclo 3, programa de atención por sectores. Al día de hoy, miércoles 17 de junio, le corresponde la Sierra, Vereda Santa Isabel, Galíndez, Palermo y también la Claudia y el Suspiro. Para el día de mañana, jueves 18 de junio, Cumbitada, Río Grande. Lunes 22 de junio, Martín Pérez, Vereda Elvado, La Planada, Mata Redonda, La Despensa y El Vapor. Martes 23 de junio, Corregimiento Esmeraldas. Miércoles 24 de junio, San Miguel, El Vergel, La Esperanza y La Guadúa. Jueves 25 de junio, Loma Pamba, Piedra Grande, La Tigrera, San Rafael. Hasta el día viernes 6 de julio, quienes no hayan cobrado en fechas anteriores, pueden realizar su cobro. 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

Ahí estamos escuchando también a este gran artista Nelson Velázquez con la canción Te Amo a Morir. Ya pasó esta canción y ustedes la disfrutaron y la van a disfrutar en las ferias de aquí de nuestro municipio. Y hace poquitos minutos apenas acabó de sonar el Charrito Negro, Valgo lo que tengo. La música popular aquí le traen es de todo para usted. 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Inscripciones abiertas del 17 de junio hasta el 4 de julio del 2026. Ahí está, para que muchas personas a veces dicen que no les comentamos, ¿no? Coloque mucha atención, las inscripciones están abiertas desde hoy 17 de junio, hasta el 4 de julio del 2026. Ahí está para todas las personas, pare oreja y hágase apuntar desde hoy hasta el 4 de julio. En Secretaría de Agricultura, Renta Ciudadana, segundo piso de Alcaldía Municipal. 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Ahí está, pues. Están buenísimos los premios, están buenísimos. Ahí entran a la página de Facebook de Rosareña y ya los publicamos para que ustedes los observen. Más adelante ya les informo de los premios. Vamos a avanzar con la música, con las canciones.

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0: 11 y 2 minutos, ahí estaba el grupo Bananas, No Me Busques. A todos nuestros fieles oyentes que hasta ahora nos amplifican, un saludo muy pero muy cordial. Ahí están como siempre escuchando Rosariña Estéreo 93.1. Muchas gracias a cada uno de ustedes que van viajando por las carreteras de Colombia y nos llevan a todo volumen. Buenos días, Rosareña, reportando sintonía desde San Lorenzo, Nariño, para saludarlos a todos los que estamos recolectando el café para que me regale la canción de los Doctores de la Carranga, Bella y Bonita. Oiga, ahí están nuestros oyentes. Hola, buenos días.
1: Muy buenos días, señorita Lourdes.
0: ¿Cómo estamos?
1: Muy bien, así como dijo usted, recolectando un cafecito por acá.
0: Eso está muy bien. ¿A quién vamos a saludar?
1: Bueno, pues saludos para ustedes que elaboran la vidora. Y los demás que le están escuchando en la vereda, el chefe. Para que ahora me regale dos pistas.
0: ¿Qué canciones?
1: Sería Mi Vida Ya No Es Vida, de los hermanos Mesa. Ajá. Y el otro sería Tormentos.
0: Yo le voy a colocar Tormentos, ¿vale?
1: Sí, bueno, entonces muchísimas gracias para desearle, porque ya va a llegar el día, ya la tarde del almuerzo, ya el mediodía, ya, llegó.
0: Claro que sí. Bueno, Dios me lo bendiga.
1: Bueno, gracias, Luce.
0: Bueno, bendiciones.
1: Feliz tarde.
0: Muchas gracias.

Bueno, por aquí están los hermanos Mesa. Mi vida ya no es vida. Le vamos a colocar esta canción de estos artistas que van a estar aquí en el Rosario, en las ferias también. Mi vida ya no es vida. Saludo cordial a todos nuestros oyentes que hasta ahora nos amplifican. Hola Anderson Valdés, ¿cómo estamos? Low, low, Dios te bendiga. Buenos días para ustedes también. Dios los acompañe. Hola, para saludar a todos mis compañeros en la empresa Evolti, Piedra de Moler. Ahí están en el Patía con la piedra de moler. Oiga, hay que moler aquí, hay que moler y moler. Ahí están como siempre todos los compañeros de la empresa Evolti en la piedra de moler, Patía.

Cada día caminamos con un propósito, siempre en mente que todo va a estar bien, siempre encomendándonos a Dios y a la Virgen que cada día vamos a salir adelante y vamos a cumplir nuestras metas, nuestros sueños. Cada que nos levantamos tenemos que tener eso en mente, que todo va a ser posible y que siempre vamos a estar acompañados de Dios y de la Virgen, porque la Virgen siempre está con nosotros y es nuestra madre. Entonces, siempre de la mano de ellos para triunfar y para salir adelante, siempre vamos a caer, vamos a rasparnos las rodillas, pero nos vamos a levantar, vamos a subir, a escalar, siempre escalón por escalón, para llegar donde nosotros queremos, para ser cada día más felices y más sonrientes en la vida. Los doctores de la carranga, bella y bonita, los hermanos Mesa, mi vida ya no es vida.

0: 11:17, ahí estaba Jason Jiménez. ¿Cuánto les debo? La buena música para todos ustedes. Ahí estaba nuestro amigo programando la música para Firulais. Hola, un saludo muy especial para ti, toda su mesa de trabajo. Gracias por hacer parte de nuestros hogares. Gracias por entrar a nuestros hogares. ¿Me puedes regalar el tema El Paso del Gigante de Fénix de Fuego? Un saludito para mi hija Yureisi Estrada, que se encuentra en Canadá, bajo en la Llanada Nariño. Bueno, bendiciones para toda la gente hermosa de la Llanada Nariño, que hasta ahora nos amplifican. ¡Qué rico! ¿Cómo vamos llegando por allá? Cuénteme cómo está la señal en la Llanada. Saludo para este miércoles 17. Saludo ahí para nuestro amigo Anderson Valdés. Ahí están nuestros amigos escuchando Rosareña. También está nuestra amiga Sofía por aquí.
1: Bendiciones. En completa y total sintonía desde Altamira Policarpa. Saluditos para todo el equipo de locutores que tiene Rosareña. En especial para ti y tu hermosa familia, Dios Meléndez, Alexis Díaz, Jotica, la voz de la cordillera, y para todos en especial.
0: Muchas gracias.
1: En el Rincón Santa Rosa, para Blanquita Nora, para el clásico de la salsa, en Florencia Cauca, para Carlitos España, bien conectadito. Para Celso,
0: ¿para quién
1: más? Mercaderes, en Villa María para Tyson, y en Bolívar Cauca para el Americano, a full. Mira, para que me regales una cancioncita, porfa.
0: ¿Cuál canción quieres escuchar?
1: Mi Eterno Amor, Grupo Melaza, siempre conectaditos con la Chiqui Slow, la que retumba parlante. Mil gracias.
0: Muchas gracias, mi niña. Dios me la bendiga. Más adelante ya les contesto las llamadas y también ya estaré colocando todas sus canciones. No se preocupen a nuestros oyentes que están por ahí marcando, están timbrando. Ya más adelante ya les estaré contestando todas las llamaditas. Mil pero mil gracias por estar siempre con nosotros. Me habían programado la canción, cariñitos.

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Son las 11:27. 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

0: 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Son las 11:36.
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0: 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Son las 11:36.
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0: 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Son las 11:41.
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11:44. Saludo para todos nuestros oyentes ahí en La Llanada, la música que me habían programado. Y también ya se viene la otra canción, una canción que ustedes me piden.

tardes, ¿cómo está? Te habla una fiel oyente de Leiva. Por favor, ¿me puedes regalar una canción? El humo del cigarrillo de Pastor López. Gracias.

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1: Aquí estamos complaciéndolos a todos nuestros oyentes que ahora nos amplifican. Vamos a quedarles debiendo música, pero la música que es vallenato y popular les colocamos.
2: Hola, hola, muy, pero muy buenos días, mi chiquitlo, la alegría de la radio. Y aquí escuchando la programación, el sabrosón de la mañana, y un cordial saludo.
1: Muchas gracias.
2: Para todo el combo de Rosarena Estéreo y para los fieles oyentes, cordial saludo para Sofía Lucevi, para el fiel oyente de Mercaderes, Carlitos España, el clásico de la salsa, y todo el combo, los que están escuchando, un cordial saludo de todos. Y me pones el temita Lloró de Aburosón. Muchísimas gracias, Chiquiló.
1: Bueno, con mucho gusto. Gracias por estar ahí con Rosarena Estéreo 93.1. Ahí están, como siempre, escuchando Rosarena para Alberto Ibarra en Llano Grande, La Unión. También nos amplifica. Le debo un dulce. Muchas gracias, oiga, ese dulce está rico, delicioso. Ahí están nuestros amigos, la gente de Bogotá, como siempre, conectadita y bien especiales, bien detallistas. Para todos ustedes, bendiciones.

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0: y 12 minutos. Saludo cordial a todos nuestros oyentes que hasta ahora nos amplifican. Mil pero mil gracias por estar ahí pendientes de Rosariña Serio 93.1. Hoy le damos la bienvenida a la parranda en el cafetal, canción que me la programó Rocío. Bendiciones para Rosy. Ahí está, como siempre, escuchando Rosariña. Vamos a avanzar con la canción de Luis Alfonso, este éxito de este gran artista.
1: ¡Claro que sí!
0: Luis Alfonso, un artista que siempre está pegando duro también. Y un artista pues que definitivamente va a ganarse todo. Cada día se va ganando el aprecio de su público con buenas canciones. Tiene algunas canciones que son autoría de Luis Alfonso con Jason Jiménez. Aquí está esta que dice: No me haces falta.

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2: Doce y veintitrés minutos. Ahí están nuestros oyentes programando la música, las canciones, los éxitos. Ahí estaban los relicarios con esa clásica de clásicas. Y eso nos decía Clavelito Blanco. A todos nuestros oyentes que nos amplifican en todos los sectores, un saludo muy, pero muy especial. Por ahí está Alberto Ibarra en Llano Grande, en La Unión. Por ahí nos envía un video bien bonito, bien espectacular. Por ahí se observa la choza, la famosa choza. Qué bonito, oiga, estar en estos calores debajo de la choza. Choza, lechuza, la choza. Saludo cordial para nuestro amigo Asael Rodríguez, como siempre. Ahí está escuchando Rosareña Estéreo 93.1.
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2: Bueno, por aquí se viene la canción Un Osito Dormilón. Oiga, recordar es vivir y vivir siempre en el recuerdo con Rosareña Estéreo 93.1.

aquí estamos con Rosareña Serio 93.1, 12:32. Ahí estaba Lenin Ramírez con la canción Todo lo fue. Gracias a nuestros oyentes que nos escuchan en Valparaíso La Unión. Me prueban la canción Rafael Orozco, esa. Recuerden la invitación para todas las personas, los premios que hay para quienes se inscriban para la quinta Feria Agropecuaria Artesanal y Turística, que es el 19 de julio del 2026. Desde hoy hay plazo, desde hoy, para que usted se inscriba hasta el 5 de julio. Quien se inscriba, pues hasta esta fecha participa. Lo que tiene que ver con categorías gastronomía, artesanía. Para categorías gastronomía y artesanía, hay primer puesto un horno de mesa. Segundo puesto, caldero y musa de 25 litros. Tercer puesto, licuadora. Criterios de la evaluación: gastronomía, presentación del plato, uso de ingredientes locales, sabor, calidad gastronómica. Artesanía, presentación del producto, creatividad, originalidad y calidad de elaboración. Tiene que estar súper rico, delicioso. Lo que sucede. Para quienes se vayan a inscribir, lo pueden hacer en Secretaría de Agricultura, Renta Ciudadana, aquí en el Rosario Nariño, ahí en el segundo piso, ahí lo pueden realizar la inscripción. Muchas veces han criticado. También se puede inscribir para las categorías especies menores, productos agrícolas. Quinta Feria Agropecuaria para la gente de aquí del Rosario Nariño. Primer puesto, una bomba de espalda. Segundo puesto, báscula industrial, 150 kilogramos. Tercer puesto, buggy. Oiga, el buggy para que usted lleve la hierba. Mejor dicho, eso está buenísimo, el buggy. Le sirve para que lleve la hierba, para que lleve el abono. Y también la báscula también le sirve para que pese. Y la bomba, pues para que trabaje en el campo como usted necesita trabajar. Se pueden escribir desde hoy hasta el 4 de julio. Así es, desde hoy 17 de junio hasta el 4 de julio del 2026. La inscripción también lo pueden hacer a través del 312-845-7316. 322-910-1203.

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Mil gracias a todos nuestros oyentes que nos escuchan ahí en Valparaíso, La Unión, como siempre con Rosareña Estéreo 93.1. Mil gracias por siempre dejarse acompañar de Rosareña Estéreo 93.1. Ahí está Sonia Sosa, Sonia Sosa Panta, así es, ya le voy a cambiar el nombre. Hola Lou, Lourdes, buen día, para pedir favor saludarme al patrón Jamer, al gordo, a Sango, a Gentil, al maestro Jimmy y al maestro Freyman con las canciones El legado de mi legado de Luis Alberto Posada y Con el tiempo que se me olvidarás de Luis Mateos desde La Dorada. Tajumbina full, muchas gracias mi gente de Tajumbina.

0: Jorgito, pero voy a ubicarla a ver si está de Luis Mate.
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2: Hola, muy buenas tardes, señorita Lourdes.
3: Feliz almuerzo. Vea, regálame una cancioncita ahí de Andrés Franco. Ni plata ni nada. Y un saludito para el muchacho que está juegue y juegue con una pala por ahí. Muchas gracias.
0: Oiga, amigo, me imagino cómo será que está jugando en estos calores el pobre. Tiene que estar dele con la rabia seca, trabaja y trabaja y escucha vallenato y popular. Reportando sintonía desde Jamundí Valle para saludar a Angie Oyola en su cumpleaños, que Dios me la bendiga.
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0: Gracias a nuestros oyentes. Para José, buena tarde, reportando sintonía al corregimiento del Carmen. Para que me programe la canción Anhelo Morir de los Trovadores del Cuyo y Murió el Amor de los Chiches del Vallenato, fieles oyentes.
5: ¡Gózalo! Pancho Gaviria, en el Ligado.
0: Así los complacemos a todos ustedes, nuestros oyentes.

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12:51 minutos, ahí estaba Jonales Castaño y esto nos decía Amanecí Contento. Para todos nuestros fieles oyentes que hasta ahora nos amplifican, un saludo muy pero muy especial. Ahí están como siempre escuchando Rosareña Serio 93.1. Gracias, Rosareña, Dios los bendiga. Reporte de sintonía del corregimiento del Carmen para que me programe la canción. Los trabajadores del Cuyo. Bueno, esa canción. Anhelo morir. Ya lo vi con la canción, con muchísimo gusto, no se preocupen. Ahí están como siempre conectaditos.

Aquí estamos con Vallenato y Popular, acompañándolos a todos nuestros oyentes que hasta ahora nos escuchan. Encantados de poderlos saludar y poderlos complacer a todos ustedes en todos los lugares, en todos los sectores. Aquí está esa canción de ese grande artista, Luis Alberto Posada, y esto nos dice Mi Legado.

0: Aquí estamos con Rosareña Serio 93.1, saludando a todos nuestros oyentes que hasta ahora nos amplifican. Mil pero mil gracias por estar pendientes de esta prestigiosa emisora. ¡Ahí! Excelentes noticias que nos da nuestra alcaldesa ingeniera Jenny Fernanda Urbano. ¿Cómo no agradecerle a esta mujer guerrera, mujer luchadora, que siempre la va sacando del estadio, siempre dándonos sorpresas? Ahorita viene con los peluditos, las peluditas. Oiga, qué chévere, muchísimas gracias, porque siempre ha tenido ese cariño y ese carisma con los animalitos. Ella siempre dice: defienda a los que no pueden defenderse con su voz. Y esta vez pues está con la jornada de que tiene que ver con esterilización. Jornada gratuita de esterilización para caninos y felinos. La Alcaldía Municipal del Rosario Nariño, Gobernación de Nariño y la Secretaría de Agricultura y Medio Ambiente invitan a toda la comunidad a participar en esta importante jornada gratuita de esterilización, una acción que contribuye al bienestar de nuestras mascotas y fomenta la tenencia responsable de ellas. Fecha el día 23 de junio del 2026, hora desde las 8 de la mañana, lugar Polideportivo Central. La atención se realizará en orden de llegada, cupos limitados hasta agotar existencias. Inscripciones e información al 322-910-1203. Cuidar a nuestras mascotas es una responsabilidad de todos. Participa y ayúdanos a construir un municipio más saludable y responsable, comprometido con el bienestar animal. Claro que sí, lo más importante es mantener nuestro municipio y construir este municipio con más responsabilidad, más saludable y siempre con ese cariño a nuestros animalitos. Oiga, usted que tiene gatas, usted que tiene gaticos, usted que tiene, bueno, su mascota, en fin, llévelo, porque esto es totalmente gratis. Y esta jornada pues la realiza nuestra alcaldesa ingeniera Jenny Fernanda Urbano, alcaldesa municipal del Rosario, de la mano de la Gobernación de Nariño, la Secretaría de Agricultura, Medio Ambiente. Los invitan pues a todos ustedes para que se acerquen a la Secretaría de Agricultura del Rosario Nariño. Gracias a nuestros oyentes que hasta ahora continúan en sintonía.
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0: ¡Huepa, huepa, que aquí estamos con Vallenato y Popular! Un saludo para todos nuestros oyentes que están escuchando Rosareña Serio 93. Y los mantenemos súper informados a ustedes para que siempre sigan de cerca esta prestigiosa emisora. Ustedes programan las canciones, nosotros con mucho gusto los complacemos. Bueno, por acá también tenemos una invitación muy, pero muy importante. A ver, uy, se me desapareció. Por acá nos había enviado una invitación nuestro compañero John Meléndez. Bueno, como borré los mensajes por aquí, a ver, ya nos apareció. Gracias a nuestros oyentes que están full con Rosareña Serio 93.1. 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
0: 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Vamos a avanzar con las canciones, con los éxitos. Se viene un vallenato de Luis Matthews. Y esa canción me gusta, me fascina. Es una canción que siempre habla una letra espectacular. Cuando muchas veces de pronto nosotros cometemos errores o de pronto nuestra pareja pues comete errores, porque nadie en la vida somos perfectos, ¿no? Todo mundo cometemos errores en el camino de la vida. Y a veces pues hay errores que se perdonan y hay errores que no, Pero sí, por amor, uno, por amor, siempre entiende a esa persona, siempre trata como de entenderse, de hablar, de las cosas siempre sean hablando y no a los gritos ni a las peleas, porque muchas veces hay personas que pelean, que se dan puños, se dan la punta del pie. Bueno, con la punta del pie hay que bailar, no hay que de pronto usted maltratar a su pareja, ni a su esposo, ni a su esposa, porque muchas ocasiones nosotras las mujeres nos amparan, ¿no? Siempre lo que digamos nosotros nos creen, pero a los hombres es muy difícil que un hombre vaya a decir, mi mujer me pegó, mi mujer me hizo esto, la ley no le va a creer. Y muchas veces, a veces pasa que la mujer es más amparada que el hombre, y debería ser igual, ¿no? Porque también hay mujeres que les pegan a los hombres. Entonces, esto va así. Pero si todo eso pasa en la pareja, hay que hablar y hay que cambiar, porque todos los errores poco a poco uno los va enmendando y va cambiando. Entonces aquí está esta canción que nos dice Luis Matthews, y esto nos dice Por Amor.

Ahí está Andrés en Buesaquillo con esta canción. Lo saludamos con muchísimo gusto. Ahí está conectadito con una sola radio. Bueno, les comento que por acá me llega la noticia, pues, que me entristece, ¿no? Yo soy fiel seguidora de las abejitas, siempre las he defendido. Y lastimosamente, pues, ya por la sequía y por muchas cosas que a veces con los venenos, a veces muchas personas las matan, ¿no? Porque piensan que las abejitas son muy peligrosas, y las abejas no son peligrosas. Yo siempre lo he recalcado, las abejas son como nosotros, lo único que ellas no hablan, pero de resto son lo mismo que nosotros. Usted, le coloco un ejemplo, usted como persona, si alguien le llega a pegar una bofetada o le pega la mejilla, me imagino que usted no se va a dejar, usted va a reaccionar y va a defenderse. Así mismo son las abejas, ellas están en su hábitat, tranquilas, están trabajando porque ellas son un equipo y nos dan ese ejemplo mejor que nosotros los seres humanos. Ellas trabajan en equipo, cuidan la reina como debe ser y siempre están trabajando en equipo para construir una familia y una casa donde ellas están en su hábitat. Pero hay personas que a veces llegan, cogen una vara y les introducen para, mejor dicho, para colocarlas fastidiosas. O en veces también le sacan la miel, pero no les dejan un poquito, entonces ellas quedan bravas. Por eso es que cuando usted vaya a sacar miel, pues déjeles algo, no se lleve todo, déjeles a ellas para que sigan ahí, déjeles, como se dice por ahí, la base. Y también, pues, cuando haya alguien que haya sacado una miel, pues si usted sabe, no se apegue por ahí, porque en el momentico están un poco incómodas. Ellas están incómodas porque les quitan sus hijos, les quitan muchas cosas, y ese es el motivo de que ellas reaccionan muchas veces de una forma dura, pero es porque ellas tienen la razón. Entonces no las matemos, no les echemos veneno ni las quememos, cuidemos las abejitas, llamemos a los bomberos, a alguien que las pueda manejar a ellas con su equipo y todo, ¿no? Pero no hay que maltratarlas. Cuando una abeja desaparece, no solo pierde un insecto, se rompe un vínculo invisible que conecta flores, frutos, bosques y seres humanos. Cada vuelo de una abeja transporta mucho más que polen, transporta diversidad genética, resiliencia ecológica y la capacidad de los ecosistemas para generarse sin estos pequeños polinizadores. Sin estas abejas, muchos países dejarían de florecer y numerosas cadenas alimentarias comenzarían a debilitarse silenciosamente. Recuerde que las abejas son las que nos dan el polen, las que nos ayudan a que sus matas, incluso si usted tiene café, las abejas le ayudan a que tenga una mejor cosecha. Muchas veces usted como persona de pronto no valora esto. Y solo porque lo pinchó una abejita, de pronto usted se enoja y las va a fumigar. Las abejas son seres que debemos de cuidarlos, debemos de protegerlos, y en nuestras manos está protegerlos para que ellas sigan habiendo muchas, muchas más. Y si tiene usted alguna colmena y desea sacarla, pues no le eche ni veneno, ni la queme, ni la moleste con el humo. Eso es facilito, usted hace un traje de una estopa, le coloca una malla, una máscara, una malla, para que usted pueda, pues, mirar, se coloca guantes, se va bien cubierto y las abejas no le van a hacer nada, únicamente que no las vaya a sacar sin protección. Pero si usted ya se le sale de sus manos, pues llame los bomberos para que ellos la rescaten. Saludo cordial para todos nuestros oyentes que hasta ahora están en sintonía. Anderson Valdés, ahí está conectadito con Rosa Niña, pendiente de esta prestigiosa emisora. Por ahí está también mi compañero de vida, a quien pues le agradezco siempre por esos bonitos consejos, por estar siempre en las buenas y en las malas. Dios lo bendiga en todo momento, en cada paso que dé. Y aquí le dedico esta canción, ¿no? Porque recordar es vivir. Con esta canción lo conquisté y esta canción se la voy a dedicar. Dios me lo bendiga, gracias por querernos tanto y por estar siempre en las malas y en las buenas conmigo y conmigo. Gracias, personitas que siempre nos enseñan a cada día a construir un mundo mejor, a superarnos, y siempre están ahí pendientes para ayudarnos, para estar en el momento que nosotros a veces decimos no más, y están ahí para decir ánimo, que todo va a estar bien. 1:33, Darío Gómez, eres todo en mi vida, el binomio de oro, el amor.

0: amigo, fiel oyente de Mercaderes, escuchando Rosariña Estéreo 93.1, como siempre. 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En todos los lugares, en todos los sectores, como siempre, están pegaditos al dial de Rosarilla. Para Vivi Carlos Ama, ahí están full. Ahí para Salo Carlos Ama, también nos amplifica, como siempre, Salito Carlos Ama. Hola, buenas tardes.
1: Buenas tardes, ¿cómo está la urbe?
0: Bien, gracias a Dios.
1: Bueno, yo también, gracias a Dios, estoy bien.
0: Ah, bueno, ¿y qué se encuentra haciendo?
1: Aquí, haciendo un picadito para sembrar, a regar una semilla de café.
0: Ah, eso está muy bien, que trabaje y trabaje.
1: Sí, yo me gusta mucho el trabajo del campo.
0: Es bonito el campo, ¿verdad?
1: Sí, claro. Y me da una cancioncita, antes que me vaya la señal.
0: ¿Qué canción quiere escuchar?
1: Me hace falta Tu Calor, de Darío Gómez, ¿la coloca?
0: Me hace falta Tu Calor, ok.
1: Un saludito para usted y toda su familia, y John y todos los que, y Alepes ahí, todos los que trabajan en la Rosareña, y todos los oyentes, para el oyente Mercaderes, para Taiso, Carlitos, Verónica, Rosita, Einar en Santa Cecilia, y para todos ellos, Don Ángel, y para Magali, Marlene, para todos ellos, Blanca Nora. Y toda mi familia acá en Las Delicias, y mi amiga Lilia María y Maruja.
0: Bueno, saludo para Maruja y para todos.
1: Sí, para toda la gente que escucha La Rosareña por acá en Las Delicias en Nariño. Y para los que me... el de la salsa también, que me sabe saludar. Para todos ellos.
0: Ahí están escuchando.
1: Y me da otra vallenata.
0: ¿Cuál es el vallenato?
1: Una de Diomedes Díaz. Mi suerte está echada.
0: Mi suerte está echada. Ok, ya le ubico la canción.
1: Bueno, tenga una feliz tarde, lo urden y Dios me la acompañe.
0: Amén. Bendiciones para usted también.
1: Bueno, gracias. Esté bien, pues.
0: Gracias, chao. Ahí están nuestros oyentes programando su música. Tengo bastante.

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1: No te pongas celoso ni celosita. Gracias a Maivy Carlos Ama, que hasta ahora también nos amplifica. Ahí están como siempre escuchando Rosaleña para Weimar. Weimar, ¿cómo vamos, mi amigo Weimar? ¿Cómo están esta tarde? Bastantes amistades que siempre nos escriben y programan su música. Para que me coloque la canción El Trompezón, claro que sí, ya estaremos con esta canción. Saludo para nuestros fieles oyentes que nos siguen.
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1: Recuerden que desde ya se comienzan las ferias para todas las personas, para todos, para que se inscriban, porque desde ya comienzan las ferias para que usted, pues, el día de las ferias lleve sus productos y no vaya a decir que después no le avisamos, ¿no? Porque desde hoy se comienzan las inscripciones.
3: En la Villa del Rosario.
1: A todos los que nos escuchan en todos los lugares, en todos los sectores. Ahí, si ustedes quieren más información, en la página de Facebook también les dejamos, en la página de Alcaldía, para que ustedes estén pendientes y, por supuesto, estén más informados.

0: tarde. ¿Quién nos acompañó? Lourdes Lowe. Conmigo nos encontramos mañana, si Dios lo permite, para seguirnos acompañando con más información, con más música, con más palos de canciones. Éxito. Como dicen por ahí, mamonazos de canciones, porque aquí le colocamos música clásica, recientes y de toda la música en Rosareña Estéreo. Tiene un repertorio musical bueno. Nos toca colocarles la buena música y saber que ustedes son los mejores de Jota, como son los oyentes de Rosario.
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0: Que pasen feliz tarde, que mi Dios me los bendiga. Chao, chao.
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0: Pero muy buenísimas tardes, qué alegría estar con todos ustedes en esta tarde bonita. Tarde espectacular de miércoles, hoy estamos a miércoles 17 de junio. El centro, la mitad del medio, ombliguito de la semana. Y hoy juega la CL, hoy juega la tricolor, hoy juega el onceno futbolero que nos representa en la cita mundialista Vencione 2026. Hoy juega Colombia, ay, ay, ay. Estamos felices, estamos encantados de la vida, estamos todos con la camiseta puesta. Hoy somos una sola nación, una sola raza, una sola familia. Hoy somos una sola cultura colombiana, la hermosa raza colombiana, apoyando y enviándole la mejor energía de todo corazón a nuestro seleccionado colombiano, que a esa hora ya se encuentra en trabajos de preparación para enfrentar a la selección de Uzbekistán. Eso en el estadio Azteca en la Ciudad de México en la noche de hoy. Estadio Azteca en la Ciudad de México, Colombia versus Uzbekistán, en el debut de nuestro seleccionado colombiano en esa cita mundialista. Así estamos, con toda la alegría, con todos los fierros, con toda la filustría, con todo el perrenque, con todo el optimismo. Estamos felices, encantados de la vida, enviándoles las mejores energías a todos y cada uno de los jugadores, a todos y cada uno de los muchachos que hacen parte del seleccionado colombiano. Que Dios los bendiga y que nos puedan representar de la mejor manera. Este es el crossover de la tarde aquí en Rosareña, en serio. Tenemos las 3 de la tarde en punto, 13 de la tarde en punto. Líneas habilitadas para que ustedes se comuniquen con nosotros, 318-830-0058. 318-830-0058. Ese es el WhatsApp habilitado de la Rosareña, en serio, para que ustedes nos envíen sus mensajes de texto, sus notas de voz, sus saludos, sus complacencias, dedicatorias, saludos de cumpleaños, servicios sociales, comunicados, noticias, todo lo que ustedes quieran. Lo pueden hacer, recuerden, 318-830-0058. Para que chateemos, para que texteamos, para que whatsappiemos. Y si no, recuerden que también nos pueden llamar directamente a través de nuestra línea activa 312-857-9915. 312-857-9915. Línea directa para que charlemos, para que comadriemos, para que cotorriemos y conversemos un rato en esa tarde soleada de miércoles. Antes sale en la previa lo que será el partidazo en el que debuta nuestra selección Colombia en el Mundial de Fútbol, la versión 2026. Estamos en la expectativa, estamos felices, haciéndole la fuercita a la selección Colombia con la camiseta puesta. Bueno, y arrancamos con información importante. Me encuentro aquí con dos invitados especialísimos que nos acompañan desde la Alcaldía Municipal de Rosario. Estamos hablando de Cristian Obando, el ingeniero Cristian Obando, coordinador del programa Renta Ciudadana y Devolución del IVA de la Alcaldía Municipal de Rosario. Y estamos también con Luis Eduardo Guerrero, apoyo a la Secretaría de Agricultura Municipal, que nos traen información importante relacionada con este programa, con lo que es el programa Renta Ciudadana y Devolución del IVA, y también información importante relacionada con la inscripción de las diferentes muestras culturales y gastronómicas que se viene para la quinta feria gastronómica, cultural y turística aquí en el municipio de Rosario. Hola, Cristian, hombre, ¿cómo estás, ingeniero?
1: Buenas tardes, yo Meléndez, y buenas tardes para todos los oyentes de Rosareña Estéreo. Pues tenemos como dos avisos como así referentes a Renta Ciudadana en cuestión de los pagos. Los pagos van hasta mañana 18 de junio, jueves, y por cuestiones de elecciones se reanudará el día 22 de julio. Estos pagos van hasta el día viernes 6 de julio.
0: Ok, perfecto. A ver, vamos a aclarar las cosas. O sea, es decir, por elecciones va a haber una pausa.
1: Sí.
0: ¿Y se reanuda cuándo?
1: El día 22 de junio.
0: Ok, hasta mañana hay pagos.
1: Sí, hasta el día de mañana hay pagos.
0: Hasta el día de mañana. Y luego volvemos el lunes 22.
1: Sí, señor.
0: Ok, perfecto. De todos modos, si ustedes quieren tener más claridad sobre el cronograma, ¿dónde lo pueden encontrar?
1: Nos pueden comunicar a la línea 312-845-7316. o pueden dirigirse directamente a la oficina de renta ciudadana en el segundo piso de la Alcaldía Municipal del Rosario.
0: O en la página oficial de Facebook de la Alcaldía Municipal del Rosario, ahí también está el cronograma, ¿cierto?
1: Sí, señor.
0: Eso, perfecto. Bueno, aclarado eso, ahora sí vamos con la invitación para todos los artesanos, para todas aquellas personas que quieren participar y traer su muestra a la quinta feria en el mes de julio.
1: Listo. Bueno, en la quinta feria agropecuaria, artesanal y turística, que se va a realizar el día 19 de julio del 2026, hay cuatro categorías donde se pueden inscribir. Hay la parte de productos agrícolas. Hay otra categoría de especies menores, donde están, pueden venir con gallinas, cuyes, conejos, patos.
0: Especies menores.
1: Ajá, especies menores.
0: Ok, listo.
1: Los criterios de evaluación para las especies menores será presentación, estado sanitario y comportamiento del animal. En la categoría de productos agrícolas se va a calificar calidad del producto, tamaño y presentación.
0: Ok.
1: Bueno, y lo bueno de esto, que los participantes se va a premiar a los tres mejores por categoría.
0: A los tres mejores por categoría. Ajá. Es decir, a los tres mejores en la categoría de especies menores.
1: Ajá.
0: En productores agrícolas, en gastronomía.
1: Ajá.
0: Y artesanía. Siempre tres primeros lugares.
1: Listo.
0: Perfecto. Esta es la invitación entonces para toda nuestra gente bonita del municipio de Rosario, para que traigan sus muestras y se inscriban. ¿Dónde se pueden inscribir?
1: Se pueden inscribir en la oficina, en la Secretaría de Agricultura y en la oficina de Renta Ciudadana.
0: Ok, de esa manera ustedes les garantizan un staff para que puedan hacer su exhibición.
1: Sí, se les garantiza el staff y un refrigerio. Y vamos a hablar también un poco también de los premios.
0: Ok, a ver.
1: Para la parte de productos agrícolas y especies menores, en primer puesto se estará dando una bomba de espalda.
0: ¿Una bomba de espalda?
1: Ajá.
0: Oiga pues, y no es de las que explotan.
1: No es de las que explotan.
0: Listo.
1: Listo, como segundo puesto, una báscula industrial de 150 kilogramos.
0: Una báscula industrial que aguanta un peso máximo de
1: 150 kilogramos.
0: Perfecto.
1: Y como tercer puesto, un buggy.
0: Un buggy, una carreta.
1: Ajá.
0: Para que echen carreta.
1: Sí.
0: Listo, mi hermanazo, claro. Listo. Que sí.
1: En la parte de gastronomía y artesanía, como primer puesto tenemos un horno de mesa. Segundo puesto, un caldero y musa de 25 litros del grande.
0: Ok.
1: Y como tercer puesto, una grandiosa licuadora.
0: Ok, oiga, chéverísimo, están buenos los premios. Es decir, no hay premios en efectivo.
1: No.
0: No hay premios con dinero en efectivo, sino con estos elementos, con regalos.
1: Ajá.
0: Ok, listo. Perfecto, está buenísimo.
1: La fecha de inscripciones, pues, arranca pues desde el día de hoy y va hasta el 4 de julio del 2026.
0: Ok, perfecto. Hacemos la invitación cordialísima entonces para todos nuestros agricultores y agricultoras para que traigan sus diferentes muestras. Estaremos a través de Rosareña Estéreo ampliando mucho más esta información. Recuerden, se pueden inscribir en la Secretaría de Agricultura o en la oficina del enlace de Renta Ciudadana, ¿es verdad?
1: Exacto.
0: ¿Cuál es el número de teléfono para que pidan más información?
1: De Renta Ciudadana, 312-845-7316. Repito, 312-845-7316. O a la línea de atención de la Secretaría de Agricultura al 322-910-1203.
0: Ok, perfecto, perfecto. Hacemos la invitación. Se les garantiza entonces su mesita, su espacio, su staff y también refrigerio para el día de la exhibición.
1: Ajá. Y la premiación.
0: Y la premiación en tres primeros lugares en cada una de las categorías. Estaremos ampliando esta información. Cristian Obando, Luchito Guerrero, muchísimas gracias por estar aquí en Rosareña Estéreo.
1: Listo, John Meléndez. Muchas gracias por este espacio.
0: Listo, un abrazo para ustedes, chao, chao. Hoy juega Colombia, Cristiano Obando, ingeniero, ¿cuál es su marcador frente a Uzbekistán?
1: A ver, yo creo que 3-1. Ganando, obviamente, Colombia.
0: Ganando Colombia. Luis Eduardo Guerrero, ¿cuál es su marcador?
2: 2-0 ganando Colombia.
0: 2-0 ganando Colombia. Oigan, está buenísimo. Los invitamos a Discoteca Cañandonga a partir de las 7 de la noche. Puertas abiertas para que podamos observar el partido en pantalla gigante. Allá estaremos. Tenemos las 3 de la tarde, 12 minutos. 3 de la tarde, 12 minutos. Estamos felices porque hoy juega Colombia. Arrancamos con buena música esa programación bonita. Seguimos disfrutando las buenas canciones. Crossover. Música fresca, música de miércoles.
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0: Tenemos las 3 de la tarde, 22 minutos. 3 de la tarde con 22 minutos. A esa hora disfrutamos de la buena programación crossover. Aquí en Rosaleña en serio 93.1 FM. Siempre en tu mente. Te lo dice tu amigo John Meléndez. El saludo para todos los zapatines con cola que se conectan con esa buena programación a esa hora en el centro, la mitad del medio. Ombliguito de la semana y estamos felices y con la camiseta puesta. Porque juega Colombia y juega la Sele. Hoy tenemos mensajitos, que tenemos dedicatorias por acá. Queremos enviar un saludo muy especial. Un abrazo grandísimo, un abrazo fuerte, así bien apretadito, bien apercolladito, bien amacizadito. Para la hermosa Dianita Gómez, mamacita, cosita rica, apretadita, sabor a pollo. En Mercaderes Cauca, que a esta hora está conectadísima con la Rosaleña, en serio. Un saludo especialísimo que le hace llegar a Luis Eduardo Guerrero. El morenazo. Así es, Luchito Guerrero. Le envía un saludo muy, pero muy especial. Le quiere decir que le gustó demasiado, que lo impactó, que lo flechó, que lo llevó al cielo y lo volvió a bajar con tan solo una mirada. Que lo tiene matado, que lo tiene loquito, que la quiere mucho y que la recuerda y que la lleva siempre en el corazón y en la mente. Y le manda a decir que si va a estar todo el día en su cabeza, por lo menos póngase ropa, Dianita. El saludo cordialísimo para la hermosa Diana Gómez en Mercaderes Cauca de parte de Luis Eduardo Guerrero. Con todo el cariño le quiere dedicar una buena salsa, una salsibre bien sabrosa. Te quiero, amor, de Pedro Conga. Claro que sí, ya la sonamos para eso y estamos para complacer el gusto musical de nuestra gente. Eso es Rosaleña en serio, estamos en modo mundialista. Súbele, súbele el volumen.
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0: Tenemos las 3 de la tarde, 44 minutos. 3 de la tarde, 44 minutos. Hoy juega la Selección Colombia. Todos los colombianos unidos en una sola pasión. Todos los colombianos unidos en una sola grito de gol, en una sola fe, en una sola pasión. Todos los colombianos paralizados frente a la expectativa de lo que será ese partidazo a las 9 de la noche frente a Uzbekistán. Vamos a recibir comunicaciones a esta hora. Rosa Reña Estéreo, ¿con quién hablamos? Hola, ¿qué tal? Rosa Reña Estéreo, ¿con quién hablamos?
1: Con Félix.
0: Félix, el gato Félix.
1: A ver.
0: Félix Acosta.
1: Sí, el mismo.
0: De Arrayanes.
1: Ajá.
0: ¿Eso dónde queda? ¿En Bolívar?
1: Bolívar Cauca.
0: En Bolívar Cauca, eso es. Mi hermanazo, darte la bienvenida en esta tarde futbolera, mi hermanazo. Juega en la Selección Colombia. ¿Cuál es su marcador para hoy?
1: 2-1.
0: ¿2-1 qué? ¿Ganando, sí o no?
1: Claro, así es.
0: Ah, bueno. El gato Félix, cuéntemelo todo, mi oculte nada. Bienvenido a este crossover del miércoles. Estamos en modo mundialista. Cuéntelo.
1: Para saludar a unos amigos, a la familia Acosta de Arrayanes.
0: A la familia Acosta de Arrayanes. Y a unos amigos, ¿a dónde? Allá en Bolívar.
1: Sí, sí, pero para saludar a los locutores de la emisora 93.1.
0: Ah, bueno, hombre, muchísimas gracias. Yo le tengo una pregunta bien especial. ¿Cuál es la mejor emisora del suroccidente colombiano?
1: La Rosareña.3.
0: La 93.1 FM, siempre en tu mente.
1: Sí, es lo mismo.
0: Mi hermanazo, cuénteme, ¿tiene la camiseta puesta, sí o no?
1: Ahorita no la tengo, ahorita me la coloco.
0: Ahorita me pega un baño después del trabajo, tintín, nos ponemos bien titinos y nos vamos a ver el partido, sí o qué, con la casaca puesta. Hay que apoyar a la Selección Colombia. Póngale la fe que Colombia grita gol.
1: Así es.
0: ¿Ah? ¿Qué canción quiere escuchar, mi hermanazo?
1: Regáleme dos canciones, vale, pues.
0: Oye, le quiero hacer una pregunta.
1: Dos canciones,
0: sí,
1: pues.
0: Claro, le quiero hacer una pregunta. ¿Usted qué modelo es? ¿Aló?
1: De 2022.
0: Ah, usted es dos modelo 2022. ¿Usted no alcanzó a escuchar? No, ¿en serio? ¿Cómo va a ser 2022? Posible. Hágale, cuéntelo bien, ¿qué modelo es? Yo quiero saber si usted alcanzó a escuchar el himno cuando él era el himno del Mundial de Francia 1998 con Ricky Martin. ¿Lo conoció, sí o no?
1: Sí, yo no me acuerdo.
0: No me acuerdo. Por eso le pregunto, ¿qué modelo es? No, no quiere decir, no. Pero si es de mil...
1: Es un tema de... Soy feliz de los Ronnies.
0: ¿Cuál? ¿Soy feliz de los Ronnies?
1: Sí, ajá.
0: Los Ronnies, perfecto.
1: Y la otra... Y Cóndor Herido de Diomedes Díaz.
0: El Cóndor Herido de Diomedes Díaz. Con esas canciones, a juzgar por las canciones que me está pidiendo, usted es mi modelo 1980 y pico. Cóndor Herido.
1: Ah, bueno, ajá. Bueno, muchas gracias. Muy amable.
0: Listo, Dios lo bendiga. Feliz tarde. Chao. Hay canciones, han habido himnos de los mundiales. Cada mundial en la historia del fútbol y en los diferentes países donde se han desarrollado tienen una canción representativa y un video representativo. Esas canciones vinieron a marcar el hito y vinieron a marcar la historia y se convirtieron como en canciones representativas del fútbol a nivel mundial. Eso más o menos fue desde Francia 98, con la Copa de la Vida. No sé si muchos lo recuerdan, con el puertorriqueño Ricky Martin. Claro que de ahí para atrás, muchos los mundiales han tenido sus himnos, pero son canciones pues que quedan como en el olvido, como que no pegan. En cambio esa, la Copa de la Vida, fue una canción muy pegajosa que es muy recordada. Vamos a recibir comunicaciones. Ron Cereña SN, hola, buenas tardes.
2: Sí, buenas tardes.
0: Hola, ¿quién habla?
2: Hola, amiga de Kevin con Santa Rosa.
0: ¿Con quién?
2: Con la M y la M.
0: ¿Con la M y la M? ¿Cómo así?
2: Debe, mijo, ¿estás haciendo una preguntita si es tan amable?
0: Sí, claro, cuéntame. Con la M y la M.
2: ¿Será que hay atención en Giramos?
0: ¿En dónde?
2: En Giramos.
0: ¿Supergiros?
2: Sí, mi amor.
0: Ay, mi amor. En Supergiros, que yo tenga entendido, hasta mañana están realizando pagos del incentivo de renta ciudadana, pues me imagino eso quiere decir que sí hay atención.
2: Ah, bueno, muchas gracias.
0: Sí, claro. La verdad no sabría decirte. Sé que hasta mañana se paga todavía el incentivo de renta ciudadana y devolución del IVA. Luego se vuelve otra vez hasta el lunes 22 por cuestión de elecciones. Pero más sin embargo, la empresa como tal, me imagino que seguirá abriendo sus puertas. Eso no me consta, la verdad.
2: Bueno, gracias.
0: Bueno, desearte una feliz tarde. ¿Para eso era?
2: Sí, para un saludo también.
0: A ver.
2: Saludos a José Eudoro Quintana, acá en el Diviso.
0: Ah, Eudoro Quintana, ahí en el Diviso, ¿qué le quiere decir?
2: Con el tema Tomé y Lloré.
0: Tomé y lloré hasta que, mejor dicho, me supo a cacho. Oiga, pero dígale algo a Eudoro, dígale algo bien bonito. Dígale unas palabras así, papacito, dígale feliz día del padre. Feliz
2: bueno,
0: día del
2: muchas
0: padre.
2: Gracias,
0: esté
2: muy bien.
0: No, mi amor. Chao, chao. 10 minutos nos separan de las 4 en la tarde. 10 minutos nos separan de las 4 en la tarde. Vamos a escuchar esa buena canción. Este fue el himno del Mundial de Francia 1998.

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1: Hola, muy buenas tardes, John Meléndez. ¿Cómo estás? Bendiciones, excelente programación, gracias. Es para ustedes, es para ustedes. Por favor, colócame la canción Mix de Organización X. Y después del adiós, mañana tan son full sintonía, John desde Sucre, Cauca.

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0: Así es, estamos felices, estamos en la expectativa, estamos ansiosos, nos estamos comiendo las uñas de los nervios. Hoy juega la selección Colombia, pero les tenemos fe, muchachos. Ahí tenemos a Luchito Díaz. Ese monstruo, y ahí toda la fe. Todos son buenos jugadores, pero la gente le tiene mucha fe a Luchito Díaz. Que Dios los bendiga, Dios los acompañe, que salgan bien librados, que no se lesionen, que no salgan golpeados, que lo disfruten, que se lo gocen, que le brinden un espectáculo bonito, el mejor fútbol suramericano al mundo entero, porque de eso se trata, tener una representación en el Mundial. Es que nos está viendo todo el mundo. No es que ganen o pierdan, listo, importantísimo, excelente, que gane la Selección Colombia, pero que sepan que ahí estamos, que Colombia está paradito en la raya, que Colombia existe, que Colombia es un país de gente bonita, gente maravillosa, gente trabajadora, de gente honesta, que está pasando por una situación tensa en estos días, porque estamos de elecciones, estamos de segunda vuelta, ahora este próximo fin de semana, que sepan que Colombia... Hay gente con corazón, hay gente que le gusta vivir en paz, hay gente maravillosa. Ahí está nuestra cuota colombiana ante la vista del mundo entero. Millones y millones y millones de almas, millones de ojos puestos en este partidazo. De la noche de hoy a las 9. Oye, y les cuento que aquí en el municipio de Rosario hay tres lugares donde usted puede... hacer el plan para esa noche de miércoles, el centro, la mitad del medio ombliguito de la semana. Plan futbolero en esa noche. 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A partir desde las 8 de la noche, juntos con la selección, invita a Alcaldía Municipal de Rosario, ingeniera Jenny Fernanda Urbano, alcaldesa, a disfrutar de este debut del onceno cafetero frente a la selección de Uzbekistán. A partir de las 8 de la noche en el Polideportivo Central, también en pantalla gigante. 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Así que la invitación cordialísima, tenemos escenarios, tenemos lugares bonitos, tenemos parche, tenemos plan para esta noche. Plan futbolero, estamos felices apoyando a la Selección Colombia, ya con la camiseta puesta, con el corazón en las manos, enviándole la mejor energía a esos muchachos para que nos representen de la mejor manera. Le pedimos a Dios que nos dé esa alegría de poder gritar gol y poder decir que se ganó en ese primer partidazo. Ahí estamos con las expectativas y no perdemos la fe, muchachos. Para eso los traje. Bueno, y estamos haciendo un repaso por las canciones, por las canciones que fueron himnos de los mundiales, por lo menos las más recordadas y las más reconocidas. Vamos a escuchar esa canción, We Are One, eso lo hace Pitbull, no sé si algunos se acuerdan de Pitbull y Jennifer López. Eso fue en Brasil 2014. El himno oficial de la FIFA. Eso suena, a ver si lo recuerdan aquí en Rosareña Estéreo.
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Hola, muy buenas tardes, Rosarín Yesenio, siempre escuchando en mi trabajo con Rosarín Yesenio aquí en Ciudad Solar. Quiero pedir dos canciones: La Piragua de Gabriel Romero, música colombiana que nos hace sentir orgullosos de haber nacido en esta patria maravillosa. Y La Playa de la Oreja de Van Gogh, para ponernos románticos. Ahí está Luis Ernesto Hidalgo, desde Ciudad.

0: 4 de la tarde, 32 minutos, en la cuenta regresiva para el debut de Colombia esa noche frente a Uzbekistán. Uzbepo, aquí están. El abrazo gigante para toda la gente que a esa hora se conecta con nosotros. Escucha, así se crossover del miércoles, el centro, la mitad del medio, ombliguito de la semana. La mejor música crossover, la mejor música bacana. Haciendo un repaso por las principales canciones mundialistas. Himnos que quedan en la memoria, que quedan en el corazón, que quedan en el recuerdo. Y que han roto y que han puesto un hito en la historia de los mundiales del fútbol. En todo el planeta Tierra. Canciones que con solamente usted escucharlas, usted dice, ay, yo me acuerdo de esa canción. Y no solamente por el número de reproducciones que tengan en YouTube y nada de eso, porque hay canciones que tienen millones, millones y millones. Por ejemplo, la de Pitbull y Jennifer López, que fue de Brasil 2014. Esa canción tiene más de 1.900 millones de reproducciones. Va para 2.000 millones de reproducciones. Es una cosa increíble. La Copa de la Vida de Ricky Martin también tiene miles y miles y miles y miles. En Spotify tiene miles de millones también de reproducciones. Una cosa increíble, pero no simplemente el hecho es por el número de reproducciones, sino por lo que le hace sentir a la gente. ¿Con quién estaba en ese tiempo cuando sonaba la canción? ¿Dónde vivía? ¿Cuántos años tenía? ¿Qué estaba haciendo en esos días? Cuando el Mundial... Bueno, y tenemos información importante a esa hora. Préstele mucha atención para la orejita. Párele bolitas.
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0: Recuerden que se viene la quinta feria agropecuaria, artesanal y turística del 17 al 20 de julio. Comentarles que para este próximo 19 de julio tenemos también exposición en diferentes categorías. Exposición agrícola. En las diferentes categorías de especies menores, productos agrícolas. Para que ustedes inscriban su participación, inscriban su exposición. Especies menores, ¿qué son especies menores? Son animalitos pequeños, llámese gallinas, patos, cuyes, conejos. Especies mayores ya son como cerditos, vacas, caballos, eso ya son especies mayores. Especies menores. Gallinitas, pollitos, cuyes, conejitos. Paticos, gansos, bimbos. Todo ese tipo de animalitos son especies menores. Y los invitamos a nuestros diferentes campesinos, a los agricultores, agricultoras, campesinos y campesinas que llevamos en el corazón y en el alma. Oyentes de Rosareña Estéreo, de aquí del municipio de Rosario, para que inscriban su muestra de especies menores. Traigan sus cuyes, traigan sus conejitos, traigan sus gallinas, traigan el bimbo y el chumbo más grande que tengan, porque hay premio. También está la categoría productos agrícolas. Productos agrícolas. Ay, si usted sabe más que yo, definitivamente. Traiga la mata de yuca más grande que le haya producido la finca. Oiga, pero es que traen una yuca inmensa, o parece una pierna. En anteriores exposiciones que hemos tenido, matas de maíz inmensas de metros de altura. La caña más larga del mundo. El zapallo más inmenso y más pesado de la historia. Bueno, cosas así. El racimo de plátanos más espectacular que usted se haya podido encontrar, que haya dado su finca. Los invitamos para que hagan parte de esa feria agropecuaria, artesanal y turística. Especies de honores, presentación. Se va a calificar en los siguientes ítems. Se van a calificar más bien los siguientes aspectos. En especies menores se va a calificar la presentación, estado sanitario, que esté bien cuidadito el animal, y el comportamiento del animal, que es que el comportamiento del animal, toca que el animal se comporte muy bien ese día. Toca que esos cuyes se comporten muy bien. Antes de traerlo, usted le tiene que decir a los conejitos, a las gallinitas, a los cuyes, se va a portar bien, porque le van a calificar comportamiento. En los productos agrícolas se va a calificar la calidad del producto, el tamaño y la presentación del producto agrícola. Sea lo que sea que traiga, café, yuca, zapallos, arracacha, plátano, maíz, sandía, lo que usted quiera puede traer y presentarlo. Por eso lo invitamos para que haga su inscripción en el segundo piso de la Alcaldía Municipal del Rosario Nariño, en las oficinas de la Secretaría de Agricultura o de Renta Ciudadana. Desde el 17 de junio, desde hoy, hasta el 4 de julio, hay tiempo para inscribir su participación para la quinta Feria Agropecuaria Artesanal y Turística. Premiación en las diferentes categorías. Se va a premiar primero, segundo y tercer lugar en todas las categorías. A los de primer lugar se le va a dar una bomba de fumigar, una bomba de espalda, completamente nuevecita, 0 kilómetros. Al segundo puesto se le va a dar una báscula industrial. Y al tercer lugar se le va a dar un buggy, para que eche carreta todo lo que quiera. Pueden inscribirse también en la categoría de gastronomía, para que traigan su muestra gastronómica, cositas deliciosas, platos típicos de nuestra hermosa región nariñense, desde nuestro hermoso municipio de Rosario, Mirador Turístico del Patía. Está en la categoría gastronomía, para que escriban sus platos, sus preparaciones, sus recetas. Y por ahí derecho, las probamos, se las compramos, hacen negocio, porque también es un emprendimiento. No solamente que usted traiga, por ejemplo, el pan de maíz, el de más delicioso pan de maíz de aquí del municipio del Rosario, y la gente se lo compra. Obviamente tiene que tenerlo un rato para que le tomen las fotos, para que los jueces califiquen y todo eso.

0: Los criterios de evaluación para la gastronomía y artesanía son los siguientes. En la gastronomía se va a calificar la presentación del plato, uso de los ingredientes locales, ingredientes que sean de aquí del municipio del Rosario, el sabor y la calidad gastronómica. ¡Ja! ¡Puro Masterchef, papá! ¡Puro Masterchef! Y en la categoría artesanía se va a calificar la presentación del producto, la creatividad, la originalidad y la calidad de la elaboración. Por eso los invitamos también para que se inscriban en las oficinas de la Secretaría de Agricultura o Renta Ciudadana en el segundo piso de la Alcaldía Municipal de Rosario, o pueden comunicarse al 312-845-7316 o al 322-910-1203. ¿Hasta cuándo? Hasta el 4 de julio tenemos tiempo para inscribirnos. En la categoría gastronomía y artesanía se van a calificar también primero, segundo y tercer lugar. Al primer lugar se le va a entregar un hermoso horno de mesa. Al segundo lugar se le va a dar un caldero y musa de 25 litros. Y al tercer lugar una hermosa licuadora a 0 kilómetros. Y la posibilidad de que usted venda todo su surtido, todas las artesanías, todos los platos, todo eso se va a vender. Porque va a haber mucha gente, tanto propios como turistas, admirando las propuestas. Se les garantiza una mesa, se les garantiza staff, se les garantiza su rinconcito, su lugarcito, solamente para usted, para su exposición. Y se le garantiza refrigerio para ese día, eso es, para que no pase hambrecita. Esa es la invitación que hace la Alcaldía Municipal de El Rosario a toda nuestra gente bonita para que participemos. Seguimos adelante. Bueno, yo quiero presentarles esta canción. No sé si recuerdan esta canción. Recuerden que estamos haciendo un repaso por las canciones que han marcado un hito. Canciones que han sido himnos de los mundiales a través del tiempo. Esta canción se llama Waving Flag. La hace Canaán.
1: Johnny G.
0: Él es un africano de un sombrerito, no sé si ustedes se acuerdan. Esa canción realmente no es oficial, no es himno de la FIFA, no. Pero es una adaptación que hizo Coca-Cola de una canción, que una canción muy bonita que escribió un señor allá en África, y la adaptaron junto a David Bisbal, el español, para el Mundial de África 2010. Y yo creo que muchos la recuerdan.

7 minutos, se ponen de las 5 de la tarde. Estamos llegando ya al final de esta programación bonita. Que no vamos a mover del miércoles, el centro, la mitad del medio obliguito de la semana. Aquí en Rosareña, en serio, la 93.1, la mami de las emisoras. A toda la gente que ya está en casita, ya están descansando, después de que ya camellamos, ya laboramos, ya le metimos el hombro fuertemente y ya producimos en ese día especial. Nos vamos temprano para casita y nos vamos a alistar y nos vamos a poner la camiseta, porque esa noche juega la Selección Colombia. Muchos de los oyentes dirán, no, ya se sabe que juega la Selección Colombia, no, ya, pero... No, señor, no, señora. Estamos en modo mundialista aquí en Rosareña, en serio. Y esto apenas está empezando porque el mundial apenas está empezando. Esa es la pasión que nos mueve aquí en Rosareña, en serio. Apoyamos a morir en la Selección Colombia. Así que no nos vamos a cansar de apoyar a nuestro onceno futbolero que ya están listicos y preparaditos para brindarnos un espectáculo maravilloso, una experiencia bonita, Nos espera esta noche frente a Uzbekistán en el Estadio Azteca en la Ciudad de México. Información importante a esa hora, prestarle mucha atención sobre las fechas de pagos del beneficio del programa Renta Ciudadana y devolución del IVA, el ciclo número 3, el cronograma de atención por sectores. Mañana jueves 18 de junio le toca cobrar a la gente de Cumbitara y Río Grande. El 19, viernes 19, no va a haber pagos, ni el sábado tampoco. ¿Por qué? Por tema de elecciones. No van a haber pagos por tema de elecciones, ni el 19 ni el 20. Bueno, el 21 es domingo. Lunes 22 volvemos con los pagos de renta ciudadana y devolución del IVA. Le corresponde a Martín Pérez, Vereda del Vado, Vereda La Planada, Vereda Mata Redonda, La Despensa y El Vapor. Martes 23 le corresponde realizar el cobro al corregimiento de Marte, más bien de Esmeraldas. Miércoles 24 de junio le corresponde cobrar a San Miguel, El Vergel, La Esperanza y La Guadúa. Jueves 25 de junio le corresponde cobrar a la gente de Loma Pamba, Piedra Grande, La Tigrera y San Rafael. Y ese viernes 6 de julio le corresponde realizar el cobro a quienes no hayan cobrado. Y recordarles a quienes fueron jurados de votación en la primera vuelta de elecciones presidenciales, por orden gubernamental, la Registraduría Nacional les manda decir que les toca otra vez, en la misma mesa, a la misma hora y por el mismo canal. Si usted fue convocado como jurado la anterior vez en la primera vuelta, ese domingo también le toca otra vez. Y más vale que se presente, porque si no, eso hay una cantidad de sanciones feísimas. Bueno, ustedes ya lo saben. Estamos haciendo un repaso, vamos con la última canción icónica de los mundiales. Esta canción a continuación, y yo creo que esta es diferente a todas las canciones, ¿no? De que han sido himnos de los mundiales, porque más que simplemente representar un mundial, de ahí en adelante marcó un hito de la cultura pop a nivel mundial, valga la redundancia. De ahí para adelante en todos los mundiales sigue sonando, sea o no sea la canción oficial. Estamos hablando de la canción de nuestra colombiana, la barranquillera Shakira, con el Guaca Guaca. ¿Quién no cantó el Guaca Guaca? El Guaca Guaca. ¿O quién no? Lo enseñaban en las escuelas, lo enseñaban en escuelas de baile, se hacían coreografías. Tiene billones. Ustedes saben lo que es un billón, son mil millones de millones. Billones y billones de reproducciones en las diferentes plataformas. Y esto fue también en Sudáfrica 2010. Y algo particular, Sudáfrica 2010 fue el primer mundial donde se utilizaron las trompetas, ¿no? Las populares bubucelas. De ahí para acá, todos los mundiales es con las bubucelas. En los partidos nos acostumbramos que para todo lado, para todo partido, llevamos las bubucelas. Fue el primer mundial donde las redes sociales estaban en auge. Fue el primer mundial donde la conectividad a través de las redes sociales estaba full, ya, o sea, era instantáneo. En los mundiales anteriores todavía lo en las redes sociales sí existían, pero no eran tan prácticas como ahora. Y lo otro es que es nuestra cuota colombiana. Shakira, como siempre, sacando la cara. Hasta ahora, mire pues, la FIFA viendo la popularidad. Lo bien que lo ha hecho los anteriores años, volvió y le dio la titular a Shakira para que saque la canción del mundial. Dai, dai, esa canción que, bueno, a algunos les gusta, a otros no tanto. Más les gusta la de un youtuber que han sacado, pero bueno, ya la estaremos sonando después. Vamos a repasar esta canción de Sudáfrica 2010 con Shakira, Sisil, Guaca, Guaca.

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0: Avanzamos en esta tarde bonita de miércoles. Ya tenemos las 5 de la tarde, 8 minutos. 5 de la tarde con 8 minutos. En la buena música popular guascarrilera. Y te recuerdo, suena de lunes a viernes. Desde las 5 de la tarde hasta las 7 de la noche. En el show del despecho, solamente a través de la dueña de la sintonía, la favorita del FM, la que llegó para quedarse, la que no tiene competencia, la que sí te complace, la que sí te pone tu música, la más bien las emisoras. Rosareña Estéreo 93.1 FM, siempre en tu mente, en tu corazoncito también, conquistando cada vez más familias, conquistando el cariño y la aprobación de cada vez de muchos más hogares y conquistando cada vez más corazones en el suroccidente de Colombia. A las personas que a esa hora van prendiendo su radio, van encendiendo su rocola, su parlante, su equipo de sonido, su columna, su cabina de sonido. Para disfrutar lo mejor de la música popular, ya en una tarde bonita de descanso, antesala y previo a lo que será el partidazo de la Selección Colombia, nuestra representación cafetera, nuestra representación colombiana en esos guerreros de la cancha que nos van a representar de la mejor manera, estoy seguro que sí, en este partidazo frente a Uzbekistán esta noche a las 9 en el Estadio Azteca en la Ciudad de México.
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0: Un saludo para la gente de la Vereda México. Gracias por estar en sintonía, gracias por estar conectaditos, gracias por programarse, por estar prendiditos on fire con la 93.1. Para quienes se van conectando a esa hora y están disfrutando de la mejor música popular, ese es el show del despecho, conduce su amigo John Meléndez.
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0: Recordarles a todos ustedes nuestras líneas habilitadas para que ustedes nos envíen sus mensajes de texto, sus notas de voz, sus saludos. Si quieren complacer a alguien, si quieren de pronto saludar a alguien por su cumpleaños, si quieren participar también aquí con nosotros, se pueden comunicar al 318-830-0058. Como dijo, 318-830-0058. Línea habilitadísima, ese es el WhatsApp de Rosaleña Estéreo para que ustedes nos escriban. O también nos pueden llamar directamente para que charlemos, conversemos, cotorriemos y comadremos un rato a través del 312-857-9915. 312-857-9915. Como dijo un amigo, no repito más.
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0: Esos son nuestros canales de comunicación. También nos pueden escribir a través de nuestro chat de Facebook. No olviden seguirnos. Estamos en Facebook como Rosareña Estéreo. Ahí está el loguito, letricas azules con el fondito blanco. Ellos somos nosotros, esos somos nosotros. Rosareña Estéreo, para que usted le dé me gusta, nos siga y reaccione, nos deje su me gusta en todas nuestras publicaciones, en nuestros estados, en nuestras historias.

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Ahí también nos podemos reunir a la gente que le gusta parchar con los amigos, buscar un lugar bonito para pasarla bien donde Lucy, nos podemos también sentar un rato y disfrutar de algo bien rico para ver el partidazo de la Selección Colombia. Eso sí, cuando te enteres que traigo. Y esta invitación, última invitación, si esta invitación es oficial, esta invitación la hace la alcaldesa. Ingeniera Jenny Fernanda Urbano, alcaldesa del municipio del Rosario y directora de la Rosareña Estéreo, te invita para hoy miércoles 17 de junio. Acompáñanos a disfrutar del emocionante encuentro entre Colombia y Uzbekistán en pantalla gigante en el Polideportivo Central. A partir de las 8 de la noche, ven con tu familia, ven con tus amigos a apoyar a nuestra Selección Colombia en un espacio de integración, alegría y sana convivencia. Vivamos juntos cada jugada, cada gol. Juntos con la selección, unidos por la pasión del fútbol. Es la invitación que hace la ingeniera Jenny Fernanda Urbano, alcaldesa del municipio de Rosario, a disfrutar de ese partidazo, el primer partido de la selección en la cita mundialista, a partir de las 8 de la noche en el parque principal en pantalla gigante. Esos son algunos de los lugares. ¿Qué otro lugar se habilita para ver el partidazo? 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Ahí también usualmente la gente se reúne a ver el partido, eso es. 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Ese es el parche para esta noche, plan de miércoles. Y nos vamos con algo de nuestro artista de concierto, el Charrito Negro, en la quinta feria Agropecuaria Artesanal y Turística aquí en el municipio de Rosario, del 17 al 20 de julio. Eso será, ese será nuestro artista confirmado de concierto para el 20 de julio, para cerrar, rematar las fiestas. El Charrito Negro, y eso suena.

0: Tenemos las 5 de la tarde 31, 5 de la tarde 31, las buenas canciones populares, las buenas canciones del despecho, las mejores canciones para el chupe, suenan todas las tardes en la Rosareña Estéreo 93.1 con tu amigo y servidor John Meléndez. El abrazo grandísimo para todos los zapatines con cola que se conectan con nosotros en esta tarde bonita. Ya los últimos rayos del sol de este maravilloso día miércoles, estamos a la mitad de la semanita. Nos alumbran, la pasamos muy bien hoy, trabajamos. Estudiamos, hicimos negocios, hicimos proyectos, viajamos, nos reímos, también lloramos. En este miércoles bonito, ahora llega la tarde, tarde para descansar, tarde para estar en compañía de la familia, de los amigos y para disfrutar. Recuerden, hoy en la noche a partir de las 9, el debut de la Selección Colombia en el Mundial. Estados Unidos, México y Canadá. Tenemos información importante aquí en Rosareña Estéreo 93.1. Préstele mucha atención, para la orejita. Párenle bolitas para que no se le olvide.
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0: Jornadas de atención, la unidad de víctimas en el municipio del Rosario Nariño. Invitamos a todas las personas víctimas del conflicto armado a asistir, informarse y reclamar sus derechos y seguir adelante con nuestro respaldo institucional. Este próximo jueves 25 de junio, en la oficina del enlace de víctimas de la alcaldía municipal, ubicado en el segundo piso, desde las 8 de la mañana. Esa es la invitación que hace la personería municipal de El Rosario. Para este jueves 25 de junio, a todas las personas víctimas del conflicto armado, asistir, informarse y reclamar sus derechos y seguir adelante con el respaldo institucional de la alcaldía municipal a través de la personería. Jornada de atención a las víctimas del conflicto armado en el municipio de Rosario este jueves 25 de junio a partir de las 8 de la mañana. Lugar, oficina del enlace de víctimas, alcaldía municipal.

0: ¿Qué? Esa información es importante porque esta convocatoria, esa jornada de atención para las víctimas estaba en principio programada para el 26, de junio. Es decir, para el viernes 26 de junio. Pero la unidad para las víctimas informó que tienen disponibilidad de estar aquí en el municipio del Rosario el 25, el miércoles 25, así que se adelantó un día para que lo tengan en cuenta. Ya no es el 26.
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0: Es el jueves 25 de junio a partir de las 8 de la mañana en la alcaldía municipal.
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0: Era Joana Jenner en Alto de Cañadas, como siempre, ahí está pendiente de la buena programación en Rosareña Estéreo, disfrutando y gozándose todas las programaciones, todas las parrillas musicales, desde muy temprano en la mañana hasta altas horas de la noche, siempre pegada de Rosareña Estéreo, y los programas ahorita, Canción de los Tigres del Norte, Pueblo Querido. Por acá dice, hola John Meléndez, muy buenas tardes, por favor regálame la canción que me lleve el diablo, de Ovidio Torres, más conocido como el Lobby Torres. Claro que sí, con todo el cariño. Que me llevé el día. Uy, no.
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0: Qué miedo, qué mello.
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0: Tenemos a Rubiano Bañol en la vereda del suspiro. Prendidísimo, on fire, conectado. Y programado con Rosareña Estéreo, disfrutando la mejor música del despecho. 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
3: Amables oyentes, muy buenas tardes. ¿Cómo me les va? ¿Cómo han estado? Un saludo para todas las personas que están en la sintonía. Que Dios y la Santísima Virgen los bendiga, los proteja. El cordial saludo es para todos estos amigos que de pronto están desubicados, que me están llamando, que dónde voy a estar este fin de semana. Pues tengo para decirles, amiguitos, que no voy a estar ni en el Remolino. Bueno, en ninguna parte, o sea, no voy a viajar porque tengo un evento familiar y voy a estar en la casa con mi familia. Y dentro de 8 días, que es 20 de junio, vísperas de elecciones, tampoco viajo. Me quedo en la casa. ¿Ya? 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Con todos mis conocimientos, porque usted sabe, querida amiga, querido amigo, que mis conocimientos están para tus servicios, para ayudar a toda la persona que lo necesite, siempre y cuando usted me busque, primero con fe en Dios, no fe en mí, porque hablo es con la persona que tenga fe, que crea en Dios y desconfíe de la humanidad. Con esa persona estoy hablando, con las personas que empiezan, ay, que de pronto, que quién sabe, que esa persona no. Hablo con la persona católica, porque yo, gracias a Dios y al Todopoderoso, soy muy católica. 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Tómense, los que todavía les falta medicamento, los que tienen el agua que yo les regalo, termínenla. No sean impacientes, mis amiguitos. No piensen que yo no voy a volver. No, señor. Yo soy muy seria en mis cosas. 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Porque es que hay personas que dicen, no, es que yo ya me cansé de ir a donde Julán, donde Perencejo, donde Hierbateros, Aguateros. Bueno, si me pongo a nombrarlo no acabo hoy. 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Tengo más de 52 años de experiencia en mi trabajo. Y quien me enseñaron a mí fueron mis abuelos y mis tatarabuelos. ¿Ya? 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Si yo veo que usted tiene una enfermedad, Dios la libre o Dios lo libre, un cáncer, ya azúcar en la sangre, o sea diabetes, son enfermedades que se controlan, mas no se curan. Por lo menos el que tiene diabetes se va a tomar cada 4 días, escuche bien, cada 4 días el zumo, una cucharada de zumo de arracacha, cruda, claro está, no es licuada, es ralladita, usted la saca, escurre ese ralladito que hace y saca una cucharada de zumo de arracacha, se la toma a cualquier hora, cada 4 días, por 9 veces, ¿ya? Entonces, esto te controla el 100%. Entonces, mis queridos amigos, amables oyentes, recuerde que toda enfermedad tiene curación y todo problema tiene solución, pero debemos de tratarlo a tiempo, con la fe puesta en Dios y en la Santísima Virgen. ¿Ya? Porque si un vaso de agua te lo tomas con fe, ese vaso de agua te va a aliviar la enfermedad. Lo mismo pasa con los medicamentos, tómatelos con fe en Dios Todopoderoso, en la Santísima Virgen, y te vas a curar. 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Bueno, queridos amigos, que tengan una feliz tarde, que Dios y la Santísima Virgen los bendiga, los proteja, los libre de todos los peligros por donde quiera que ustedes estén.
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Segundo, 500 mil. Tercero, 700 mil. Cuarto, 1 millón. Quinto, 1,500,000. Sexto, 2 millones. Séptimo, 3 millones. Octavo, 5 millones.

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2: Que la Divina Providencia y nuestro Señor Jesucristo, amigo y amiga de la sintonía, esté hoy y todos los días con todos y cada uno de ustedes. En este día tan especial, hoy pletórico de emoción, con la energía alta como todos los días, hoy estamos regidos bajo el planeta Mercurio. Amigo o amiga que me está sintonizando en este momento, quiero elevar plegarias a Dios, siempre deseando que donde haya odio haya paz, que donde haya tristeza haya alegría, que el preso inocente salga de la cárcel. Son los deseos de nosotros, el Centro Botánico Naturista San Judas Tadeo. Recuerde que el Centro Botánico Naturista San Judas Tadeo atendemos todos los días esa consulta de carácter personal, esa consulta en el amor, esa consulta en la salud, esa consulta en la suerte. Sé que se encuentra enfermo, sé que se encuentra desesperado, agobiado, no sabe qué hacer. Entristecido su corazón lo tiene porque su esposa o su esposo se fue dejándolo abandonado. A lo mejor se levanta, se siente solo, sola. A veces como que se necesita amor, cariño, comprensión. Amor tiene, ¿verdad? Pero espiritualmente se siente solo. O hay personas que están siendo víctimas de cosas negras, malas. Hay personas que se encuentran desesperadas, hay personas que sueñan, a lo mejor sufren, lloran, no comprenden tanto sufrimiento en su diario vivir, no saben cuál es el motivo de su fracaso, el motivo de su desesperación. Amigo, estamos nosotros en Centro Botánico Naturista San Judas Tadeo. Médicos botánicos espiritualistas, conocedores del comportamiento humano al servicio del que sufre, al servicio del que se encuentra en esa encrucijada sin saber qué hacer. Hoy tengo personas que, gloria a Dios en las alturas, dan testimonio y dicen verdaderamente el Centro Botánico Naturista San Judas Tadeo si sabe, si tiene ese conocimiento de verdad, verdad. Aquí tengo una persona, ¿cuál es su nombre, mi señor?
3: Andrés Moncayo.
2: Andrés Moncayo, ¿me puede hablar un poquito más duro, por favor? ¿Cuál es su nombre?
3: Andrés Moncayo.
2: Don Andrés Moncayo, ¿usted de qué parte nos visitó aquí en el Corto Cauca?
3: Vine de San Pablo, Nariño.
2: Usted de San Pablo, Nariño, su tierra natal. ¿Hace cuánto tiempo usted nos visitó aquí en el Borde?
3: Hace 5 meses.
2: ¿Usted cuando vino aquí hace 5 meses, cuál era su problema, cuál era su dificultad, qué era lo que le estaba sucediendo? Por favor.
3: Con mi mujer, ya me había alejado de ella, ella se retiró de mí, no me hablaba, estábamos peleando por los niños.
2: ¿Estaba separado usted?
3: Estaba separado.
2: ¿Cuánto tiempo duró separado con ella? ¿Cuántos meses?
3: 5 meses duré separado.
2: Y cuando usted vino a entrevistarse conmigo, porque yo me recuerdo que yo lo atendía a usted personalmente, ¿a los cuántos días volvió su esposa con usted?
3: A los 9 días volvió y al principio me empezó a buscar, pero parecía que era mentiras y vea, gracias a Dios.
2: No, al principio lo empezó a buscar, sí. Pero yo le dije que de todas maneras usted todavía no le hiciera o no le prestara atención porque estábamos en un trabajo ideal, porque ella, usted lo amaba, ustedes le hicieron un trabajo en magia negra para que ella le coja rabia, odio, asco, fastidio, pero después de los 9 días empezó a darse, a salir a la luz este trabajo hermoso que le hicimos por medio de quién, de San Antonio, el patrón de los corazones rotos. Dígame una cosa, mi hermano, ¿usted se siente agradecido por nosotros?
3: Gracias a Dios y a usted, maestro, me siento agradecido porque yo había buscado ayudas por otros lugares y la verdad ya hasta pensaba cosas malas, como usted me aconsejó, y la verdad les agradezco bastante.
2: Usted, en el desespero de estar separado de la mujer que ama, de la madre de sus 2 hijos, tenía ganas hasta de quitarse la vida, pero yo le di el consejo. Recuerden, amigos que me están escuchando, que el suicidio no es la salida. Hay motivos maravillosos para seguir viviendo en este planeta llamado Tierra. Le hago una pregunta, ¿ya está reconciliado con esta señora?
3: Gracias a Dios y a usted, maestro.
2: ¿Se sienten juntos, unidos?
3: Excelente, porque estoy más feliz con mis hijos, con mi mujer.
2: Regáleme su fecha de nacimiento, por favor.
3: 1992, del 4 de mayo.
2: ¿Está agradecido?
3: Gracias a usted y a papito Dios, sí, le agradezco.
2: ¿Y cómo me le está yendo también en la suerte?
3: Muy bien, le agradezco mucho por salvar mi hogar, mi familia y por mis hijitos, porque la verdad, como usted dijo, me salvó fue la vida.
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3: Lo recomiendo por mi propia vida, porque la verdad el maestro me salvó la vida. Yo ya intentaba suicidarme una vez, tomé veneno y usted me volvió el alma al cuerpo porque recuperó mi hogar.
4: Estas son las maravillas que se logran con la fe.
2: Toda la gloria es para Dios Todopoderoso de estos testimonios. Si usted se encuentra enfermo, amigo que me está escuchando, se encuentra desesperado, no sabe qué hacer, quiere cambiar esa forma de vivir tan absurda, porque trabaja, por donde mete la cabeza todo le sale al contrario, el hogar no es un hogar, un campo de batalla, pelean como perros y gatos, se ha perdido la paz, se ha perdido la tranquilidad, se ha perdido la felicidad en ese hogar, amigo, 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Recuerden que soy médico naturista por estudio, como aquel que estudia para abogado, como aquel que estudia para ingeniero. Tengo ese conocimiento en la medicina alternativa, traiga la muestra urinaria. En ella me voy a dar de cuenta qué sufre, qué padece y qué le acontece. Amigo de la sintonía, ahora voy a hablar de esta fecha que prácticamente este sábado 20, si Dios quiere y nos presta la vida, el sábado 20 voy a estar atendiendo en Remolino Panamericano. 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Voy a estar en el balcón, en el hotel Balcón de Valery, en Remolino Panamericano, el sábado 20, este fin de semana. 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Amigo, usted que tiene un problema, usted que tiene una enfermedad, usted que tiene a lo mejor un problema de orden social, moral, sentimental, una enfermedad desconocida, problema de drogadicción, vicio o alcoholismo, este es el momento para que usted con nosotros pare de sufrir, no sufra más en silencio. Vamos a escuchar más testimonios de personas que con nosotros se han curado para la gloria de Dios. Escuchemos.
5: Doy muchos agradecimientos a los hermanos porque yo había visitado muchos sitios, muchas partes y no nunca me daban solución a la parte de mis problemas. En el amor era muy rechazado. Yo pensaba que inclusive empecé hasta en la muerte porque nunca había tenido felicidad y le doy muchas gracias a los hermanos porque me dieron la solución al problema. En este momento estoy gozando de mucha felicidad y encontré el amor que yo quería y me siento muy bien en mi vida. Muchas gracias, hermano.
2: ¿Qué le recomienda usted a todos los oyentes, que nos visiten o que no nos visiten?
5: Sí, que los visiten, son unas personas que de verdad tienen mucho conocimiento y por Dios me siento muy contento y agradecido con ustedes. Muchísimas gracias.
2: ¿Usted de qué parte del departamento Nariño nos visitó?
5: Yo los visité desde aquí de San José de Albán.
2: Dios me lo bendiga, mi hermano, y gracias por su testimonio.
4: Estas son las maravillas que se logran con la fe.
2: Y qué alegría escuchar a estas personas de que verdaderamente encontraron ese verdadero camino hacia la felicidad. 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Dios y los ángeles me los bendigan hoy, mañana y siempre.

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1: Hola, mis queridos amigos y mis queridas amigas, aquí nuevamente con ustedes, mis queridos amigos, paradito al frente de estos micrófonos, entrando a cada uno de sus hogares, mis queridos amigos, entrando a cada uno de sus hogares sin tocarles la puerta, pero con el fin de entregarles, ¿no? De entregarles todo mi conocimiento a cambio de un Dios se lo pague, mis queridos amigos. Muy contento, muy agradecido, mis queridos amigos, porque en este momento son cantidades, diría yo, cantidades y miles de personas que han visitado, como se dice, al indio del Putumayo, han visitado al indio del Putumayo, Juan Antonio Coral, el chamán, el maestro, el cacique, pequeño en estatura, pero grande en conocimiento, el gran poderoso, el chamán que ayuda a toda aquella persona, sea como se dice, sea moreno, sea mestizo, sea directamente blanco, sea indio, bueno, a toda clase de problemas, directamente toda persona, sea pobre, sea rico, sea como se dice, de cualquier manera, recuerden que yo ayudo a todas las personas con cualquier problema, cualquier dificultad. Eso es lo más bonito, mis queridos amigos, ayudar a hacer el bien sin mirar a quién, mis queridos amigos. Bueno, mis queridos amigos, y queriéndoles recordar, ¿no? Primero que todo, voy a darles especialmente, como se dice, mi número de contacto, mi celular WhatsApp, mi número de WhatsApp, mi número de celular, para que usted, por ejemplo, si quiere, como se dice, mandar un mensaje, si quiere hacer una consulta, si quiere hacer una pregunta, si quiere opinar en este programa, lo puede hacer, mi querido amigo, mi querida amiga, porque yo soy una persona que, gracias a Dios, vea, yo soy una persona que yo nunca en mi vida voy, como se dice, voy a morir con mi conocimiento. Yo siempre mi conocimiento se lo voy a estar entregando a toda aquella persona que de verdad lo necesite, mis queridos amigos, porque eso es malo en la vida, ser un egoísta. Por eso nosotros, los indios del Putumayo, siempre todo mundo ha ido heredando, ¿no? O sea, de generación en generación han ido heredando lo que nosotros especialmente sabemos. Nosotros le inculcamos a nuestros hijos, a nuestros nietos, le inculcamos todo nuestro conocimiento, todo nuestro saber, toda nuestra ancestral ciencia, como nosotros lo llamamos, nuestra ancestral ciencia, porque tenemos una ciencia ancestral, ¿no? Entonces, mis queridos amigos, todo esto se lo inculcamos a nuestros nietos, nuestros hijos, a nuestros familiares, para que más adelante nunca en la vida hayan, como se dice, enfermedades, mis queridos amigos, porque eso es lo más bonito que nosotros curamos, tratamos, sanamos todas las enfermedades, pero lo más lindo es que, mis queridos amigos, con estas enfermedades que nosotros tratamos, las tratamos es con puros tallos, cortezas, raíces, semillas, bejucos, chamizas, savias, grasas de animales, mis queridos amigos, y los montes que ustedes muchas veces se llevan por delante, que los pisan, que los botan, todo esto, con esto tratamos las enfermedades, enfermedades naturales, ¿no? Y enfermedades sobrenaturales, enfermedades desconocidas, enfermedades raras, mis queridos amigos. Sí, mis queridos amigos, porque hoy en día eso es lo que más se mira, enfermedades raras, mis queridos amigos. Así que hoy día quiero comentarles, ¿no?, mis queridos amigos, quiero comentarles que el día, ¿no?, el día 19, viernes 19 del mes de junio, mis queridos amigos, vea, póngale bastante cuidado, les voy a estar atendiendo, ¿no?, les voy a estar atendiendo desde las 8 de la mañana, póngale bastante cuidado, desde las 8 de la mañana voy a estarles atendiendo hasta, con todo respeto, hasta las 2 de la tarde, bueno, hasta las 3, pues, para que no digan nada, hasta las 3 de la tarde, el día viernes 19 de junio les voy a estar atendiendo desde las 9 de la mañana hasta las 3 de la tarde, mis queridos amigos, les voy a estar atendiendo para aquellas personas que van a salir, como se dice, van a venir a una consulta con este indio del Putumayo, ahí se les va a estar atendiendo en el Bordo Cauca, ¿no? Así que, mis queridos amigos, les voy a estar atendiendo a todas aquellas personas, les voy a estar atendiendo la consulta, mis queridos amigos, la consulta, ¿no? Recuerde que la consulta tiene un costo, sino de 20,000 pesitos, mis queridos amigos, 20,000 pesitos vale una consulta con este maestro, con este chamán, con este jerarca, con este taita, pequeño en estatura, pero grande en conocimiento, mis queridos amigos. Bueno, mis queridos amigos, y lo más bonito que yo en este momento me gusta ayudar a las personas, ¿no? A las personas que están, como se dice, ¿me entiende? Que están enfermas, las personas que en este momento, como se dice, están caídas, postradas en una cama, que sienten, como se dice, todas esas dolencias, que sienten todas esas jaquecas, mis queridos amigos, ahí le estamos ayudando, mis queridos amigos. Bueno, mis queridos amigos, recuerden que yo aquí en el Bordo Cauca atiendo en la calle Quinta, número 659, barrio Calle Nueva, mis queridos amigos, más arribita del cementerio, ahí en seguidita de Bicicletería El Galápago, mis queridos amigos, entre, o sea, en medio de Bicicletería El Galápago, y donde hacen, donde está la cerrajería, donde hacen las mallas, puertas y ventanas, ahí usted no tiene pérdida para llegar ande el Indio del Putumayo, mis queridos amigos. Bueno, mis queridos amigos, y en este momento, pues, hay una señora, ¿no? Hay una señora, vale, bastante cuidado, hay una señora de acá, vale, bastante cuidado de acá, del municipio de Cartago Nariño, póngale bastante cuidado. Un saludo, ¿no? A la gente de Cartago Nariño. A esta señora que dice, a doña Celestina, póngale bastante cuidado, a doña Celestina Benavides. Doña Celestina Benavides me dice, maestro, lo felicito por maravilloso programa. Gracias por existir una persona que le guste ayudarle a la humanidad. Le quiero pedir un favor. Lo que pasa es que yo tengo una casa, yo vivo solita, vivo únicamente con Dios y la Virgen, vivo solita, y da la casualidad que la casa es grande, la casa mía es grande, pero ya últimamente, no sé, quisiera como vender esa casa porque por la noche me da miedo, por la noche se sienten unos ruidos extraños, como que se sientan unas aves en el techo, y también a veces me aruñan la puerta, y a veces que me quedo dormida, cuando ya me quedo dormida, tengo pesadillas, sueño unas cosas muy feas. Hágame un favor, maestro Indio del Putumayo, yo quiero que usted me mande una fórmula, una receta, o me diga qué debo hacer con esta casa, o algún remedio para yo ahuyentar esos malos espíritus, porque la verdad es que ya me estoy asustando, y eso ya lleva mucho tiempo, y yo a veces le digo a mis hijos, pero como mis hijos, unos viven en Bogotá, otros viven en Cali, entonces pues ellos no le han prestado atención. Maestro, muchas gracias por lo que usted me pueda colaborar, que mi Dios me lo bendiga. Bueno, primero que todo, ¿no? Mis queridos amigos y mis queridas amigas, por eso, como yo siempre les he dicho, ¿no? En estos programas, recuerden que la maldad existe. Lo que pasa, mi señora, es que usted es una buena mujer, usted es una buena madre, usted es una buena hija, usted es una buena abuela, una buena compañera, pero ¿sabe qué pasa? A usted hay una persona, ¿me entiende? Hay una persona que le tiene envidia porque usted tiene una casita con un buen lote, hay una persona que le tiene envidia, y entonces le mandó a botar especialmente unas cosas de panteón, se las mandó a botar allí para directamente asustarla y para que usted se mantenga aburrida, se preocupe, y para que usted se aburra y pueda directamente, para que usted pueda vender esa casa, para que le ponga esa casa en venta, para él ir, como se dice, ir ahí como un caimán, ¿me entiende? A ofrecerle una poca cosa por la casita que usted tiene. Pero no se preocupe, que yo no le voy a dejar vender su casita. Mire, lo más sencillo y lo más fácil que usted puede hacer. Consígase, ¿sabe qué? Consígase especialmente un sahumerio. Consígase un sahumerio que lleve especialmente estos ingredientes. Consiga el tache, consiga especialmente el romero, consiga el estoraque, consiga la mirra, consiga el incienso, consiga la lucema, consiga el eucalipto y consiga el café y las cáscaras de ajo. Vea, estos nueve ingredientes, ¿sabe qué haga? Échelos en un braserito, barra bien barridita su casa, lávela bien lavadita y hágase un sahumerio. Haga un sahumerio un día lunes, un día martes y un día viernes, con las puertas cerradas, cuando ya directamente su casa esté directamente, que no quepa el humo, que esté oscura como una nieblina de humo, ahí sí abra las puertas especialmente de su casa para que salga toda esa maldad que le echaron, y cuando ya haya salido todo el humo, vayan del padre y dígale al padre que le rece con todo respeto, le rece una botella, un litro de agua bendita, y échele directamente, rucee directamente la casa con agua bendita, y verá que esos malos espíritus que le botaron a usted allí, esos salen escorriendo, póngale bastante cuidado, salen corriendo, y nunca más vuelve a sentir ruidos extraños, porque usted le ha mandado ese mensaje al indio del Putumayo, al indio que sí sabe, al indio que habla con la verdad, porque a mí no me gusta ni el engaño, ni la mentira, ni me gusta inventarme falsos testimonios, le estoy diciendo la pura verdad. Haga directamente el sahumerio con las planticas que le mandé, y también, por favor, riegue la casa con agua bendita, y va a mirar cómo usted va a quedar, como se dice, muy contenta, y cuando pueda, cuando yo vaya a la unión.